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1: Bueno, queridísimos, para la próxima canción tengo el placer de presentarles desde Chile a la señorita Mon Laferte.

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0: 8 de la mañana con 30 minutos.
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0: 8 de la mañana con 31 minutos.

Muy bien, ya tenemos las 8 de la mañana con 49 minutos. Tenemos 11 minutos para las 9 de la mañana. 11 para las 9 de la mañana. ¿Cómo les va? ¿Cómo están? Muy buenos días, queridos auditores. Gusto de saludarlo. Los saludo con mucho cariño en esta hora para poder continuar con ustedes dentro de lo que es la programación de esta semana aquí en su radio La Voz del Siempre de las Huitecas, donde estamos hoy día, en este día miércoles 26 de agosto. Hoy día saludamos a César, así que para quien lleven ese nombre de César, lo saludamos con mucho cariño hoy día a todos nuestros queridos César que están en sintonía de la radio. Los saludamos, por supuesto, en esta horita. Saludar a todos mis queridos vecinitos que siempre son parte de la programación de la radio, donde estamos ahí, obviamente, ¿cierto?, entregando toda la buena compañía. Mientras usted toma su rico matecito, porque hay algunos que en esta hora ya no están tomando mate, porque se levantan hasta las 6 de la mañana, me dicen algunos, ¿ya? Y lamentablemente me dice usted, señora Mónica, es la que toma mate tarde, pucha, pucha, ya, pero a mis queridos vecinos valientes, muy bien, qué valientes mis vecinos, ¿ah? ¿Eh? Maravilloso. Vamos a saludar también a quienes estén de cumpleaños, los que hayan nacido un día como hoy, 26 de agosto. Saludar, saludar, saludar. Y a quien lleven por nombre César, también los saludo. Saludar a todos mis queridos vecinos de Repollal, de Melinca y de Mulchey, en este día donde se largan chubasquitos, donde está medio nubladito, donde se quiere tapar, ¿cierto? Las condiciones climáticas ya estaban anunciadas que íbamos a tener malas condiciones climáticas, pero esperando también, ¿cierto?, que ya sean estos últimos días. El mes de agosto se va a despedir ahí con no muy buenas condiciones climáticas, ¿eh? El mes de agosto, pero vamos a esperar que en el mes de la patria, ¿cierto?, sean bonitos los días, sobre todo esos días del 18, para que la gente pueda también hacer su asadito quizás fuerita, en fin, para que puedan elevar volantines, porque en septiembre es la época también donde se eleva los volantines, pues, ¿cierto? Y puede todo. Se come, se juega al trompo, al volantín, al emboque, juegos típicos, ¿ah? ¿Eh? Juegos típicos que normalmente se realizan aquí en este mes de la patria, donde en todas partes también hay juegos populares, donde se le llaman los juegos populares y ahí se realizan todos estos juegos, ¿ya? Así que nada más que decirle, muy buenos días, buenos días, buenos días, ya en un ratito más. Vamos a comenzar con todo lo que son las informaciones. Estamos invitando a reunión para los pescadores, para todos los armadores. Parece que llegaron los listados por ahí, ¿ah? ¿Eh? Llegaron los listados ya. Hoy día se supone que estaría llegando sus pescas, ¿eh?, el día de hoy. Así que ahí mayor información voy a estar buscando de todas maneras, pero el día de hoy. Se juntan, si no me equivoco, con los dirigentes de cada sindicato. Y mañana voy a confirmar al tiro, mañana jueves tienen reunión por ahí con todos, ¿eh? Con todos, con todos, con todas las personas que tienen que ver, ¿cierto? Todo lo que tienen que ver con los armadores, artesanales, buzos, mariscadores, pescadores artesanales mañana. Así que ahí ya llegaron los listados, algunos quedaron afuera, otros no, otros quieren apelar, que porque me dejaron afuera a mí. Oh, yo creo que la reunión del día jueves va a estar muy buena, va a estar muy buena. Esta reunión ahí vamos a estar. ¿Dónde es esta reunión? Voy a ver al tiro. ¿Dónde es esta reunión? Esta reunión es. Se realizará el día jueves 27 a las 11 de la mañana en el segundo piso del gimnasio. Yo creo que hay mucha gente a esta reunión, ¿ah? ¿Eh? Mucha, mucha gente va a ir a esta reunión. En el segundo piso del gimnasio, entonces mañana toda la pesca artesanal ahí, reunión. Así que vamos a estar motivando, vamos a estar anunciando el día de mañana, igual vamos a estar informando, por supuesto. Ok, ya tenemos 7 minutos. 7 minutos ya tenemos para las 9 de la mañana. Esta locura. Buen temita musical en esta hora para seguir animando a mis queridos vecinos. Locura.

0: 9 de la mañana en punto.
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1: Yo tenemos las 9 de la mañana con 4 minutos, 9 con 4 minutos ya. Seguimos esta horita aquí con tu programa que se llama Acompañándote en tu Matías de Agüetequera, ¿cierto? Donde damos a conocer también todo tipo de música, todo tipo de música en esta hora de la mañana para que ustedes también, obviamente, se mantengan aquí junto a la radio La Voz de Ercipes. Mi amigo Peta le dieron el alta, ¿qué le parece ayer? Ayer le dieron el alta a mi querido amigo Peta, ¿por qué le comento? Porque hay muchos vecinos que me preguntan, ¿y qué es su vida el amigo Peta? Sí, pues el amigo Peta le dieron el alta el día de ayer, así que agradecer en realidad a todos quienes apoyaron el día de ayer en lo que fue el tema del retiro del hospital. Igual tuvimos que ver, porque solito, anda solo, ya no tiene ningún familiar, pero siempre están los melincanos, pues, los melincanos que no fallan allá, ¿no? No fallan allá los melincanos. Así que, igual ahí ya, si Dios quiere, viene hoy día, Petita, cómo estarán las condiciones climáticas, alcanzará a venir, porque dicen que en la tarde se vienen más malas las condiciones climáticas. Así que vamos a esperar si es que viene o no viene el amigo Petita el día de hoy, ¿ya? Así que agradecer de parte, obviamente, de nuestros vecinos y que ustedes igual se preocupan en saber del amigo Peta. Vamos a recordarles también a ustedes que ya después, a las 10 de la mañana, hoy día tenemos a Fomento Productivo. Después, a las 11 de la mañana del día miércoles, vamos a tener ahí también a la Posta de Salud. Y mañana vamos a tener también por aquí a un señor que anda con el tema de la consultora del cambio climático. Y a las 11 de la mañana vamos a tener a nuestros concejales. Yo no sé si vendrá nuestro alcalde, pero nuestros concejales quedaron acá en venir a rematar. En venir a rematar todo lo que se gestionó en la última agenda de trabajo allá en la capital regional. Quedaron algunas cositas importantes que entregarle también a ustedes, ¿ya? Así que mañana a las 11 de la mañana vamos a tener a nuestros concejales por aquí dando nuevamente una pincelada a toda su agenda, ¿ya? Ok. Así que ahí estamos ya programando todo lo que es la programación de esta semana para mantenerlo a ustedes relativamente informaditos, acompañados con la buena música y la buena lluvia que nos acompaña en esta hora de la mañana. Un tremendo chubasquito, ¿cierto? Oh. Ahí la lluviecita. Muy bien, seguimos junto a la radio La Voz del Ciprés de la Guaiteca, saludando a Minimark y Panadería El Matías, y también, por supuesto, saludando a mi querida señora Cecilia, igual ahí, a Churrasquito. Bueno, la señora Cecilia al parecer no está, pero hay una persona que está realizando también ahí el rico pancito. Así que vamos con la música en esta hora de la mañana. Seguimos junto al conjunto Cantamar, que nos canta este tema que se llama Pescador del Sur, grupo Cantamar.

Muy bien, ya tenemos las 9 de la mañana con 21 minutos, 9 con 21 minutos. Hoy día a las 10 de la mañana vamos a tener por aquí a la señorita Verónica Bravo y también al capitán de puerto, donde vamos a estar hablando sobre lo que es una jornada del retiro de embarcaciones en el borde costero. Vamos a estar también hablando sobre la limpieza del borde costero y van a estar realizando también ahí todo lo que es un tema de limpieza del fondo del mar, fondo marino. Así que vamos a estar comentando más sobre esto durante la programación del día de hoy, ¿ya? Con Fomento Productivo y Capitanía de Puerto. Saludar a todos mis queridos vecinitos en esta hora que están en sintonía de la radio. Saludar también a mi querida auditora que está por allá por el sector Arena, que me está escuchando por allá cerca de la puntilla. Cerca de la puntilla siempre está mi querida auditora, ¿ya? Y por supuesto, para poder saludar también a todas mis queridas personas mayores, que yo creo que muchas ya están levantaditas, ¿eh? Muchas ya están levantaditas por ahí para poder comenzar ahí su rutina de ellos. Que sabemos que igual ya no es la misma energía de antes, nuestros queridos vecinitos, las personas mayores. Muchos de ellos también están enfermitos, están delicaditos de salud, ellos por ahí. Así que para todos mis queridos vecinos de Melinca y Repollal, desde aquí, desde la radio La Voz del Cipre de las Huaytecas, siempre acompañándote. Siempre, siempre, siempre a todos los hogares de nuestra querida comuna Las Huaytecas. Queremos seguir invitando, recuerde que a las 7 de la tarde, se está realizando también ahí el rezo, la novena, que mi querida vecinita Maiga quiso hacerle también a su querido hijo Tete, ¿ya? Invitamos a todos quienes quieran acompañar,

comienza la novena ahí en su casa de la querida vecina Maika. Muy bien, vamos a contarles también entonces que tenemos la invitación para todos los que quieran realizar fondas o ramada, para que ya se acerquen a la oficina de rentas y patente, para que puedan ahí pedir el formulario, ¿cierto? Puedan pedir el formulario y puedan inscribirse. Invitamos a todos nuestros queridos vecinitos, a todos quienes se entusiasmen, para que ya lo hagan con tiempo, porque el día 4 de septiembre es el último día de plazo para que ustedes puedan ahí, ¿cierto?, inscribirse. Como le reitero, el otro día me decía la editora, ¡oh, llega a dar miedo ya en hacer fondas o ramadas! Sí. No sé cómo irá en este tema, porque de verdad que está muy caro, pues estos últimos tiempos ha estado todo muy caro todo ahí, ¿eh? Hay que apretar un poco la mano, porque de verdad que, de verdad se nota que han subido mucho las cosas. Mucho. Suben las cosas y los billetes no se estiran, pues. Los billetes no se estiran, los billetes quedan ahí nomás, pues. Pero sí suben las cosas. De repente debería haber alguien que haga una ofertona. Haga un ofertón ahí a todos sus vecinos, ¿cierto? Sería maravilloso. Un ofertón de hierba, por ejemplo. La hierba está igual, está cara. Así que ahí, un ofertón de hierba para los vecinos desde ahora ya. No sé, por una media hora, unos 45 minutos. El supermercado tanto, tenemos hoy día el ofertón de hierba. Una gran ayuda para los vecinos. Ya, pero ahí sería como que un kilo por familia, ¿no? Porque si no, uno diría, ya me vende todos estos kilos, ¿cierto? Miren las cosas que estoy hablando. ¿Por qué? Porque en otros lados se hace así, po. Se hace así. El ofertón de la mañana. ¡Ay! ¿Qué tenemos de oferta hoy día? Y se comienza la oferta de la hierba. Y ¡pum! Sí, pues... Así es la cosa. Así nomás es la cosa. Bueno, el ofertón de la bandeja de huevo. Sí, igual sería bueno, ¿cierto? Ok. Así que cada vez que tengan oferta, tienen que decirlo. Porque yo a veces veo que hay oferta por las redes sociales. ¿Ya? ¿Yeah? Pero mis queridas personas mayores, ellas no tienen redes sociales. ¿Ya? ¿Yeah? No tienen redes sociales, entonces no se enteran mucho de las ofertas. ¿Ya? Las ofertitas. Así que le lanzo una idea por ahí, quien no quiere la cosa, ¿cierto? ¿Qué opinan ustedes? El ofertón, para ayudar a los vecinos, porque de verdad que está carísimo todo, ¿eh? Pero bueno. Lamentablemente el billete no se estira, po. El billete no se estira. Imagínate que el billete se estirara. Dijera, ya sabes que tengo 10 lucas, se va a estirar y voy a comprar más. No, po, no se estira. Seguimos junto a la radio La Voz del Cipriano de la Huasteca en esta horita acompañándote. Y yo dele motivar que tomen mate. Y la hierba está hasta las nubes, ¿ya? Así que cuando tengan ofertón de hierba nos cuentan, pues ya. Ok. 9:27, seguimos a él. Así, mira, esta rancherita lo cantan los hermanos Contreras, se llama a él, tú perteneces a él, nadie pertenece a nadie, que le quede bien claro, ¿eh? No, ¿por qué voy a estar perteneciendo a otra persona? No.

Muy bien, ya tenemos las 9 de la mañana con 35 minutos, 9 con 35 minutos ya. Las buenas rancheritas en esta hora, junto a tu radio, la voz del Cipre de la Juiteca, mis queridos editores, que son muchos los que están en sintonía en esta hora. Muy bien, me encanta eso, ¿eh? Me encanta que tenga muchos auditores en sintonía. Siempre estamos acá entregando todo lo que es la información, siempre avisos locales, siempre hay harta información que entregarles a ustedes aquí en su radio. Quiero contarles a ustedes también que el día martes primero y el día miércoles 2 de septiembre va a estar acá en la comuna, lo que es el Banco del Estado. Vamos a tener a funcionarios del Banco del Estado aquí en nuestra querida comuna, realizando todo lo que es cierto el servicio para nuestros vecinos. Acá en la radio, como ustedes fueron testigos, aquí se hizo mucho el llamado, ¿cierto?, para todas las personas que necesitaban la atención. Y bueno, así nomás fue. Ya se anotaron hartos vecinitos, muchos vecinitos se anotaron. Y ellos se supone que les van a traer ahí todo lo que son sus peticiones. Y para mis vecinos que me estaban preguntando, que ellos no se inscribieron. Yo los motivo para que se acerquen ese día, porque ellos van a estar atendiendo ahí en lo que es el Centro Cultural. Esa es la información que me hicieron llegar. En el Centro Cultural van a estar atendiendo los profesionales del Banco del Estado. Contarle a ustedes que el horario es el día martes primero desde las 1 a las 5 de la tarde. El día miércoles 2 desde las 9 a las 13 horas. Desde las 14:30 a las 17 horas. Recuerde que también ustedes tienen que llevar su carnet de identidad. Todos los trámites que ustedes tengan que hacer, ¿cierto? Tienen que llevar su carnet de identidad. Y recuerde que para hacer los trámites tienen que hacer su trámite con el carné al día, no vencido. Siempre les recomiendo a ustedes tres cositas muy importantes. Que miren el carné, ¿ya? Miren su cuenta RUT igual cuando vence, porque las cuentas RUT igual vence. Me enteré de este año 2025. Y siempre también invitamos a todos mis queridos vecinos a actualizar su registro social de hogares. Siempre es bueno igual actualizar su registro social de hogares, sobre todo para la gente que tiene algún bono que recibe, que tiene alguna garantía, ¿ya? Para que igual lo puedan hacer. El día 20 de agosto ya informamos aquí en la radio y también salió ahí a través de las noticias regionales, donde el 20 de agosto en sus cuentas RUT se le depositó 25,000 pesos adicionales que tienen que ver con el bono de calefacción, ¿ya? El bono de calefacción que se depositó 25,000 pesos más adicionales. Y el año 2027, el bono de calefacción que entrega el gobierno va a ser un monto de 125,000 pesos. Eso, mis queridos vecinitos. Así que ahí estamos resumiendo algunas informaciones que son detallitos, pero que son importantes. Que no se le olvide. Actualizar su registro social de hogares. Ver su carné. Mirar su carné cuando vence. Y también ver su cuenta RUT cuando vence. ¿Ya? Hágalo. Porque uno no lo hace en realidad. Nunca mira cuándo vence el carnet, ¿cierto? Yo por lo menos estoy todavía un lujo por ahí. Pero recordarle que todo trámite tiene que hacerse con el carnet actualizado. En ninguna parte le van a aceptar hacer un trámite con el carnet vencido. Así que eso es importantísimo. Muy bien, seguimos. Ya tenemos 20 minutos para las 9. Perdón, para las 10. 20 minutos para las 10 ya.

Muy bien, ya tenemos las 9 de la mañana con 57 minutos. Ya tenemos 3 minutos para las 10 de la mañana, 13 minutos para las 10. Ya vamos a ir con nuestra querida Berito y sus invitados el día de hoy. Ya vamos a programar en vivo y después ya nos vamos como unos 5 minutos más. Ya nos vamos con nuestro capitán ahí, señor Briones, la cita Ángela, que es la representante también de Acuachile, y la señorita Natacha, que ella es igual profesional de Servicio País. Así que tenemos un gran grupo aquí que van a estar entregando la invitación y la información a estas actividades que se van a estar realizando el día 29 de septiembre, que también aquí en la radio igual estamos motivando, ¿ya? Ok, así que los invito entonces porque nos vamos al último corte musical y después ya nos vamos con todas las informaciones que tenemos que entregarle a ustedes. Así que desde aquí los saludamos con mucho cariño y los invitamos para que se queden junto a la radio, la voz del Cipre de las Huaytecas, en este día miércoles 26 de agosto, donde saludamos a César el día de hoy, quien está de onomástico.

Muy bien, ya tenemos las 10 de la mañana con 13 minutos, 10 con 13 minutos ya, saludando en esta horita a todos mis queridos vecinitos que están en sintonía de la radio, por supuesto, cada mañana, junto a la grata compañía de la 93.1, que el día 5 de septiembre está cumpliendo 24 años, ¿eh? 24 años está cumpliendo su radio La Voz de El Ciprés. Justo cae un día sábado, sigue esperando también, ¿cierto?, que tengamos un cumpleaños diferente, que tengamos una linda actividad ahí este día. 24 años la radio La Voz del Ciprés, al servicio de todos mis queridos vecinos, ¿ya? Muy bien, mis queridos, saludar en esta hora a quienes hoy día están de cumpleaños, los que nacieron un día 26 de agosto, y hoy día saludamos a César, que el día de hoy está de onomástico, por supuesto. Así que vamos a saludar a todos quienes lleven ese nombre de César en esta hora de la mañana. Me recuerda a mi querido César, ¿eh? Sí, ya no está aquí, pero me recuerda con mucho cariño también ahí a mi querido amigo. A mi querido amigo César Luis Estangue, también, por supuesto, un cariñoso saludo. Para el amigo César Barría, también más conocido como el amigo Chechita, un cariñoso saludo también para usted. ¿Qué otro César tengo? Ah, mi querido César Carimonei allá, ¿eh? César Carimonei igual está de onomástico. Oye, harto César tenemos. Me hacen recuerdo, por favor, si es que me queda algún César por ahí. César, César. Don César Barría, don César Barría también igual, ¿cierto? Ahí y bueno. Ahí me hace recuerdo, por favor. Ojalá me lo escriban, porque mi auditorio me envía en audio, entonces audio me cuesta escucharlo ahí porque como que me desconcentro. Escríbanme, no me diga tal persona, ¿le parece o no? Aquí, César Danilo. Oye, César Danilo. Danilo, yo te conozco más por Danilo. César Cuesta, ¿eh? César, ¿eh? César Danilo, ¿verdad? César Gallardo, hice por ahí, por supuesto, mi amigo. De eso me acordaba, pero no me acordaba su apellido. Así que muchas gracias a mi querida amiga ahí por recordar a nuestro querido César Gallardo. Obviamente, nuestro querido César, ¿eh? César Augusto. Mira, cuánta gente tenemos en sintonía en esta hora. Qué bueno. César Augusto también. Pues saludo a César. Me dice yo, Patricio César. Ah, mira. ¿Te llamas Patricio César? Un saludo entonces para el Pato César, que está en sintonía de la radio en esta hora. ¿Cuántos César tenemos en nuestra querida comuna? Y mañana, igual, tenemos un nombre, el más lindo de todo mañana, sí. Mañana es Santa Mónica, así que mañana vamos a saludar a todas las Mónicas, porque mañana Santa Mónica. Así que papá, mamá, muchas gracias por su nombre. De verdad que me gusta mucho mi nombre. Dice ahí, ok, así, ahí vamos a saludar a los César. Un saludo entonces para el César Augusto, que lo saluda a su querida Luisa. Monita, mi César igual, pues, lo nombré, fue el tercero que nombré, querida, fue el tercero que nombré tu César, ¿ya? Tu César, fue el tercero que nombré. El primero que nombré fue a mi querido amigo César Gallardo. Ok, ahí estamos, ya pues. Saludando a todos los César y dándole la bienvenida a todos mis queridos auditores, que son muchos los que están en sintonía en esta hora de la mañana, así que maravilloso. Y así como ustedes están enviando aquí su mensajito, también quiero que estén atentos a la información que nos traen desde la Oficina de Fomento Productivo, desde la empresa Acuachile, desde Capitanía de Puerto también, que tenemos a nuestro Teniente Segundo Litoral Nicolás Brione, y también tenemos a Natacha, ella es profesional de Servicio País. Así que ya saben entonces, estar atentos, alguna consulta, alguna duda, también pueden escribir, ¿cierto? Para poder también ahí hacerle la consulta a nuestros invitados de esta hora de la mañana. Qué bueno que mejoró la mañana, mejoró la mañana para que pueda venir mi querido vecinito Peta, que ya le dieron el alta y estaba desesperado para que se venga a su casa. Así que agradecer públicamente a mi querida Jimena Quintayana, a mi querido también vecino ahí Pedrito, Pellito y su hija Connie, que ayer igual trasladaron ahí desde el hospital
a lo que es la residencia, a nuestro querido Petit. Así que como los melincanos no hay, ¿eh? Muchas gracias también a ellos. Ahí obviamente le hago llegar todo el agradecimiento, por supuesto, a nuestro querido vecino por ayudar a mi querido vecino Petita, igual que andaba solito por allá y le sobraron manos para ayudarlo. Así que maravilloso. Ok, ya tenemos las 10 de la mañana con 9 minutos. Seguimos entonces porque ya nos vamos con esta transmisión en vivo y con Benito y sus invitados.

0: Muy bien, ya estamos aquí, muy próxima la transmisión en vivo. ¿A qué hora llega? Llega, a ver. Ahí, vamos a ver, entonces, en esta hora. Ok, en vivo, entonces, aquí. Vamos a saludar a nuestra querida señorita Verónica Bravo y sus invitados que tienen ellos acá también este programa que viene desde la Oficina de Fomento Productivo. ¿Cómo estás, querida Verito? Gusto de saludarte. ¿Cómo le va?
1: Muy bien, Mónica, muchas gracias. Siempre es un gusto estar acá en el programa. Así es que, de hecho, bueno, tengo muy buenos invitados el día de hoy. Así es que saludar a los amigos de Melinca, Repollar, Mulchey, que nos están escuchando. Me acompaña Ángela Vincol, de Acuachile, Natacha Pedrero, de la Fundación Nacional para la Superación de la Pobreza, y me acompaña el Teniente Segundo Nicolás Briones, de la Capitanía de Puerto. Así es que le voy a dar el pase a ellos para que saluden y se presenten acá con la comunidad.
2: Hola, muy buenos días a todos nuestros auditores de Melinca, Repollar y La Mulchey. Saludarlo a usted también, señora Mónica, muchas gracias por el espacio. Y bueno, agradecida también de la invitación de Verito, y tenemos información bien importante y relevante también para la comunidad. Así que eso.
3: Hola a todos los que nos escuchan. Es un gusto estar acá igual, pero muchas gracias por la invitación. Así que esperemos que sea un provechoso programa, entregando información muy importante para la comunidad. No sé si se me escucha.
1: Yo escuché al
4: menos. Hola, muy buenos días a todos, a los vecinos de Isla Mulchey, de Melinca, de Repollal. Agradecido por la instancia, por la invitación aquí de Verónica a poder entregar información importante y que en realidad es atingente a lo que está ocurriendo acá en la comuna. Y espero que sea provechoso también lo que salga acá de esta invitación. Así que muchas gracias por la invitación nuevamente.
1: Gracias, bueno, muchas gracias. Bueno, ¿qué nos convoca el día de hoy? Nos convocan temas muy importantes para la comuna, porque siempre hablamos de tener un Huaytecan más limpio, más sustentable. Así es que nos convoca la limpieza de playas que tenemos el día 29 de septiembre. Y en esta limpieza de playa es una alianza con la Armada, con la empresa privada, con la fundación. El objetivo es que todos en realidad estemos avanzando en esta limpieza. De hecho, esta es una limpieza diferente porque va a ser una limpieza no solo del borde costero, sino también del fondo marino y también del retiro de embarcaciones. Así es que ahí sí nos pueden comentar nuestros invitados acerca de esa limpieza del retiro de embarcaciones, para también comentarle a nuestros auditores que se estuvieron haciendo notificaciones, entiendo.
4: Sí, bueno, como decías tú, Verónica, es un esfuerzo que se ha intentado hacer durante varios años de poder limpiar o mantener un poco más claro ahí el estero Álvarez, que en realidad es la cara visible acá de la comuna, todos los lugares en realidad que rodean el estero. Se han hecho esfuerzos hace varios años de notificar a ciertos armadores, a ciertas embarcaciones, a ciertos, en realidad, restos náufragos que han ido quedando botados, en realidad que es el puro esqueleto de la embarcación. Y eso en realidad obstruye un poco la visual de la gente que pasa. Uno no solo puede ver ahí el paseo de los lobitos, que quedó muy bonito, pero de repente puede contrastar un poco eso con la realidad que se ve en el estero, ¿ya? Y de todos los esfuerzos, en realidad, hemos querido un poco homologar ciertos planes que se han ido haciendo en otros lugares, en otras comunas de Chile. Yo creo que lo conversábamos, el plan Tenglo, que guardando un poco las proporciones de la gravedad de lo que se veía en la isla Tenglo, en los lugares, el año de la isla Tenglo, se creó este plan en conjunto con la Municipalidad de Puerto Montt, con las empresas privadas de Puerto Montt y con la Capitanía de Puerto, de poder proyectar un poco a mediano o largo plazo un plan de limpieza total de ese sector. Entonces, nosotros en realidad lo que queremos proyectar y homologar es eso, algo que no solo quede como una actividad, sino que quede y que en realidad para siempre, que en realidad pasen las personas, pero este plan se mantenga y pueda seguir a largo plazo manteniendo el estero Álvarez de una forma que sea visiblemente bonito y que se mantenga también de acuerdo al cuidado del medio ambiente. Y esto obviamente va a estar asociado y lo queremos proyectar para el día 29 de septiembre, que en todo Chile en realidad se celebra el Día Internacional de la Limpieza de Playa. Y poder un poco hacer un trabajo un poco mayor ahí entre instituciones en realidad. Aquí hay varias instituciones involucradas, la empresa privada, la municipalidad, bueno, aquí está Ángela Aguachile, pero de todos lados en realidad, ¿cómo podemos aportar este granito de arena de poder limpiar de lo visible y lo invisible también, como tú decías, Verónica, la limpieza de su acuática? Así que esa es más o menos la intención de poder generar esta actividad y que dure en el tiempo.
2: Para esa actividad, bueno, es una actividad bien interesante porque primera vez que igual se va a hacer de limpieza como de fondo marino. Entonces ahí vamos a necesitar colaboración de todos en realidad. Entonces igual va a ser un trabajo que está armándose, ¿ya? Entonces ahí tenemos reuniones también con otras empresas privadas donde vamos a ver de qué forma nosotros podemos colaborar, las ganas están, y que salga adelante esta iniciativa y también invitar, yo creo, a los vecinos y a todos quienes quieran sumarse a esta actividad, pero la idea es que sea como algo igual masivo y que puedan asistir la mayor cantidad de manos posible, ya que va a ser un bien para todos los que vivimos acá. Así que eso, y encuentro que es una muy buena iniciativa donde también queremos ser partícipes como empresa privada.
3: Sí, a mí me llamó la atención cuando llegué a la isla que esta limpieza de playas se hace todos los años por Capitanía de Puerto, y se unen varias instituciones, varias empresas, y es algo súper bonito de la comunidad. Este año espero que no, que sea, disculpen mi voz, que estoy un poco resfriada. Ya, este año espero que sea igual, pues, con el liceo, la junta de vecinos, las organizaciones con las que trabajamos, y que todos nos unamos para poder limpiar el borde costero, y sería súper interesante ver qué es lo que sacan del fondo marino. Me intriga eso un poco. Así que, eso. Mira.
1: Bueno, es el llamado también a los pescadores, a los buzos que nos están escuchando, a sumarse, porque esta es una actividad colaborativa que... para tener un Huasteca más limpio, más sustentable, lo hacemos entre todos. Cuénteme, ¿qué lugares son los que están contemplados para hacer esta limpieza?
4: Bueno, aquí el gran cambio en realidad que queremos hacer, fuera de la limpieza de playas, que la que se hace en realidad todos los años, que es en las playas, en el Arenal, en Playa Raya, que se invita a los colegios, que es un poco una limpieza un poco más superficial, además quisimos incluir este año al Estero Alvear, en realidad que va a ser una limpieza que quizás no va a convocar tanta participación de niños, que eso lo vamos a orientar un poco a las playas aledañas, porque hacer una limpieza un poco más industrial, podríamos decir. Puede haber maquinaria pesada, va a haber traslado de escombros, traslado de materiales, y vamos a ver más o menos cuánto vamos a proyectar en días lo que dure esa instancia. Pero por lo pronto van a ser esas tres lugares en realidad: la Playa Raya, Playa Arenal y Estero Álvarez. Playa Raya y el Arenal orientada a la conciencia medioambiental, a poder inculcar esto en los niños del liceo, a los niños de la escuela de Repollar, y la limpieza del estero que vendría siendo un poco orientado a esta limpieza a mediano a largo plazo que queremos mantener.
3: De acuerdo a las embarcaciones, ¿cuántas ya tienen contempladas como para retirar?
1: Estamos, bueno, ¿cuántas embarcaciones?
3: Sí, están como ya listas como para ser retiradas.
1: Entiendo yo que se ha notificado a la... Bueno, acá dejo al capitán de puerto con esa...
4: Sí, actualmente son alrededor de 22, 25 embarcaciones que están en la calidad de resto náufrago. Ya hay que hacer esa separación. En realidad, embarcaciones que pueden estar varadas en la orilla y que todavía están operando, ¿ya? Pero dentro de la figura de resto náufrago que están inoperativas, que no han pasado revista por lo menos hace más de 3 años, son entre 22 y 25 personas las que están notificadas. Y obviamente se notifica, así como uno notifica a un dueño de un auto, el dueño de la embarcación en realidad es que tiene que hacerse responsable por lo menos de retirarla, o en realidad después eso va a ser considerado como escombro. Esa es la gran diferencia que queremos hacer.
1: el plazo para el retiro de estas embarcaciones, lo, sí, lo que no están escuchando.
4: El plazo, bueno, yo creo que hasta el día de la limpieza va a ser el plazo en realidad, y el resto posteriormente va a ser retirado ese día. Así que hay harto tiempo, estamos a 26, yo creo que un poquito más de un mes para poder tomar las medidas. En realidad, si es que quieren hacer algo con la embarcación, porque gente de repente nos ha comentado que la embarcación no está en operativa, no tiene uso, y al final es escombro y basura.
1: Así que el que quiere hacer leña, tiene algo de plazo todavía. Porque
4: tenemos un mes. Así que.
1: Sí, queda un poquito más de un mes, así es que hacemos el llamado también para que las personas que fueron notificadas se pronuncien, o si no, se retira el día 29 de septiembre. Este es un trabajo que, bueno, se está haciendo con la municipalidad, porque también hay que colocar maquinaria para poder hacer este retiro de embarcación, y son bastantes, ¿eh? No me imaginé que eran tantas embarcaciones que estaban ahí en el esqueleto. ¿Cuál es el nombre que...?
4: El nombre técnico, Resto Náufrago.
1: Resto Náufrago. Uno va aprendiendo. Sí. Yo hablaba del esqueleto de la embarcación, pero así uno va aprendiendo. Así es que el llamado también a los vecinos a pronunciarse con estas notificaciones, y no se retiren estas embarcaciones el día 29 de septiembre. Ángela, ustedes nos van a estar acompañando ese día en la limpieza.
2: Sí, bueno, como todos los años, nosotros apoyamos a Capitanía en todo lo que es la limpieza de playa o actividades que realizan. Y bueno, este año no vamos a estar tampoco ajena a esta actividad, nosotros vamos a apoyar esta actividad, solo que tenemos que definir bien con las otras empresas que se quieran sumar, de qué forma vamos a colaborar. La idea es como colaborar lo más posible. Claro. Porque una actividad igual que generar tu impacto, es también una iniciativa bastante buena y que ojalá se replique en el tiempo, que no quede solo en este año y que resulte también bien. Y para eso necesitamos la colaboración de todos los actores.
1: Bueno, esta va a ser la primera instancia, va a ser, como dice el capitán de puerto, como el plan Tenglo. La idea es que las buenas ideas se copien, pero nosotros no tenemos el plan Tenglo, así es que también a los vecinos que nos están escuchando, a colocar un nombre a esta iniciativa, porque el plan Huisteca creo que se ha usado ese nombre anteriormente, así es que hay que colocarle un nombre a esta iniciativa. Llamamos también a los vecinos ahí que nos colaboren con el nombre de esta gran limpieza, que como dicen acá nuestros invitados, que esto se mantenga durante el tiempo, que esta sea el puntapié, la partida, pero que sea una actividad que quede fija durante todos los años, y realicemos esta gran limpieza. Así es que, Mónica, para que ahí tú motives también a los auditores que nos están escuchando para colocar un gran nombre a esta iniciativa.
0: Muy bien, sí. Bienvenido también aquí a nuestro querido capitán de puerto. ¿Primera vez que lo tenemos por aquí o no habías venido?
4: Primera vez, solo le comentaba aquí a Verónica.
0: Primera vez que está por aquí.
4: Espero que no sea multa.
0: Ah, no, pues, la idea es que no, así que sean muchas. ¿Qué importancia también la actividad que van a estar realizando ahí junto a Fomento Productivo desde la ilustre municipalidad de Huisteca? Bueno, Benito hace día también vino acá a la radio y ya como dio una pincelada de lo que iban a estar hablando ustedes hoy día. Y hablamos también de un tema bien importante, de las notificaciones de los dueños de las embarcaciones. ¿Por qué le comentamos eso con Benito? Porque anteriormente se ha hecho y después han aparecido los dueños y como que dicen, oiga, pero si yo no autoricé para sacarme mi embarcación, ¿quién le dio la autorización? Entonces ahí también... me gustaría saber bien cómo está, porque como dicen los auditores por acá, hay muchos de repente de los que tienen sus embarcaciones en el borde costero que no están en la isla.
4: Claro, o sea, en primera instancia, esta oportunidad que tenemos de poder hacer un poco más público esta notificación, yo creo que es el primer paso. Fuera de todas las notificaciones que hemos hecho, en realidad tenemos registro por lo menos 2020 que se han ido notificando a ciertos armadores. Ya. El primer foco en realidad de retiro son las embarcaciones que son que no son, uno los ve y uno de hecho no puede distinguir si es que es una embarcación o no, son restos en realidad de madera, uno ve como una especie de esqueleto en el agua. Eso obviamente va a ser el primer foco.
0: Claro.
4: Ahora obviamente entendemos que hay embarcaciones que van en la playa, que tienen su lugar ahí, en realidad donde quedan ahí hasta que operan, pero el primer foco va a ser eso, a esas embarcaciones que están como tal, como madera en realidad. Están

0: A fierro, hasta colchones me dijeron que habían en el
1: Claro.
0: estero, así es que es uno de los puntos, es un punto tan bello el
1: Sí.
0: estero, un punto muy bonito y está muy contaminado.
1: Ah, claro. Cita Ángela, ustedes también como empresa privada, igual hemos visto el trabajo que se están realizando conjuntamente aquí con Cita Verónica, Municipalidad, el retiro de baterías, por ejemplo, el retiro de aceite también, eso lo hemos visto. Y muchos de los auditores, cuando yo comento estas informaciones que ustedes hacen, ya igual algunos agradecen y otros dicen qué vergüenza que que empresas privadas vengan a retirar estas cosas, siendo y cuando que nosotros tendríamos que ser los responsables de tener nuestro borde costero limpio. Se le agradece también como empresa privada, obviamente. Pero ¿qué opinas tú a eso que dicen los auditores? Qué vergüenza que retienen, porque hay muchas personas que, digamos las cosas como son muy irresponsables, dejan todo botado, todo, todo botado. Si van a pintar su embarcación, las latas de pintura botadas, y si cae un nylon, los nylon botados, si está la brocha. Entonces, hay muchos que me envían fotografía y bueno, en resumen, consideramos que eso no es correcto. Eso también es parte de repente de las mismas autoridades, quizás, porque si llegaran a hacer las denuncias, quizás después se le voy a preguntar al capitán de puerto. Yo creo que eso no sé, deberían tener alguna multa, algo.
2: Sí.
3: Sí.
1: Fueron dos preguntas, pero claro.
2: No, primero, no, bueno, nosotros estamos trabajando con, como con retiro de residuos peligrosos, que en conjunto con Verónica Bravo. De hecho, igual quería anunciar un próximo retiro que se va a hacer entre el 4 y 5 de septiembre, nuevamente enfocado en baterías y en aceites. Se entiende también que Melinga como tal no tenemos un lugar de acopio como de residuos peligrosos. Entonces, en ese sentido, queremos colaborar con eso, haciendo estos retiros, porque también entendemos que claro, las personas que usan batería, por ejemplo, su centro de acopio sería su patio. Y ya no, y sería como lo mejor, más que irlo a tirar al vertedero, ¿cierto? Porque ya se mezclan con líquidos lixiviados y ya genera un impacto ambiental más grande. Entonces, en ese sentido, como no, también hay que ver la realidad que tenemos, es una zona aislada, es difícil retirar estos residuos, no tenemos dónde dejarlos. Entonces, también yo creo que pasa por eso, que nosotros queremos poner nuestro granito de arena, queremos apoyar con esta instancia donde tenemos la oportunidad de tener una barcaza para retiro, donde se van a disposición final. Y en ese sentido queremos apoyar, por lo menos que ese sea como el inicio de quizás ya después ya soñar en grande y quizás tener algún centro de acopio acá en Melinca.
0: Y para el retiro, hay que llamarte, la gente que tiene las baterías por ahí, aceite.
2: Si tienen baterías, igual, o sea, tenemos esta semanita, bueno, o hasta por lo menos hasta el 3 de septiembre, que me puedan llamar, bueno, todos tienen mi
0: Es público,
2: contacto,
0: ya tú
2: sí, es mi contacto al público, o si no, también te
0: puedes.
2: pueden comentar al
0: Sí,
2: Tiberito,
0: sí.
2: y ahí nosotros vamos a retirar a las casas, no tenemos problemas, porque igual sabemos que dejar un punto de acopio ya no ha funcionado, así que queremos nosotros retirar las baterías a domicilio. Hay obviamente lugares que podemos acceder, por ejemplo, nuestro
1: Claro.
2: servicio no llega hasta la copa, llega solo hasta la cancha y después ya no puede ingresar hacia adentro, pero es por el tema del camino. Pero igual podemos ver ahí, coordinar bien con los vecinos. Si tienen baterías, me pueden contactar hasta el 3 de septiembre. Nosotros hacemos el catastro de lo que tenemos que retirar y pasamos con nuestro servicio retirando las baterías a domicilio. La vez anterior funcionó súper bien. Retiramos cerca de 15 baterías, como baterías de plomo, y como 20 UPS, algo así, que son las baterías más pequeñitas.
0: La de los computadores.
2: Sí, así que retiramos harto. Y también, bueno, si tienen aceites, que estén, obviamente que no tengan agua, que sea solo aceite, que estén en un envase, o sea, un envase hermético cerrado, también me pueden contactar y esto nosotros podemos hacer ahí el retiro de eso. Y ahí te pediría apoyo, Benito, con.
0: Vamos a hacer esa campaña junto con Mónica y
1: Ay,
0: hacemos la
1: sí.
0: campaña
1: Vamos a
0: de la
1: hacer la
0: batería,
1: campaña.
0: de los aceites, porque, bueno, Mónica nos ha colaborado en estas campañas
2: Sí, harto.
0: que por un Guaiteca más limpio y sustentable.
1: Claro.

0: Ya. Pero la pregunta ahora va para el señor Briones, lo que yo le comentaba, que hay muchos vecinos de repente que me envían fotografías, videos del borde costero. Entonces la pregunta es que me dice un auditor por acá, pregúnteles, por ejemplo, si uno de repente sabe quién es, se hace la denuncia correspondiente, ¿qué le pasa a esa persona que ensucia el borde costero?
1: Sí, de todas maneras, o sea, el primer llamado es a denunciar estas cosas que uno de repente puede observar o puede tener registro. Nosotros en realidad sí también podemos tomar acciones de eso. Ya, obviamente depender del tamaño de la contaminación o desde la ley Chao Golilla en la playa hasta obviamente un vertimiento de repente voluntario en el sector del estero, en la bahía. Todo en realidad nosotros lo oficiamos y obviamente depende de la gravedad, es si lo vemos a nivel institucional o si se eleva directamente al Ministerio Público, ¿ya? Pero todo esto en realidad tiene una persecución penal o administrativa, todo lo que es en realidad la contaminación acuática.
2: Yo quiero opinar, si me lo permiten. Yo creo que más que, bueno, sí existen estas sanciones y cosas así, pero creo que la comunidad, si supiera en el nivel de contaminación que tenemos a nivel mundial y acá en la zona, mediante la educación igual se podría disminuir esto, porque quizás el que vierte el aceite en el mar no sabe todo lo que causa el hacer esa acción. Y también no tenemos conocimiento de cómo está el calentamiento global a nivel de la Tierra. Nosotros estuvimos una semana en Coyhaique y no estuvimos en una capacitación con el Seremi de Medio Ambiente. Y nos mostró imágenes de cómo está la contaminación en la región de Aysén y cómo se ve en pronóstico para los otros años. Y yo estoy segura que si toda la comunidad tuviera esa información, tuviéramos ese nivel de conocimiento, o sea, dudaría que una persona fuera y botara el aceite al mar, porque sabría todo lo que causa esa acción. Entonces, igual yo creo que el llamado es a educar. Si nosotros tenemos información, es, no sé, educar, sentarnos en la mesa, conversar sobre el medio ambiente, qué es lo que causa esto, buscar en internet cómo afecta el hecho de botar el aceite al mar o botar las baterías, que yo no sabía todo lo que causaba una batería en el mar. Impresionante. Entonces, pero ahora no me acuerdo cómo para decirlo. Pero eso, yo creo que igual más que las multas y estar pendiente de que si el vecino vota o no, es ir donde ese vecino y decirle, ¿sabe qué? Mire, esto pasa, si usted hace esto, bueno, no sé qué tan factible sea eso, porque estoy pensando en cómo nos relacionamos, pero igual es bonito soñar. Entonces, como desde el amor, hablar con el vecino y comunicarnos con amor en realidad, porque eso somos, pues, todos tenemos dentro ese amor por la naturaleza y por los seres vivos.
1: Sí, de todas maneras. Yo también creo que todo parte aquí en realidad por la conciencia que uno genere. Yo soy testigo aquí, tenemos al liceo al frente, y soy testigo en realidad de las actividades que se hacen acá con los niños, sobre todo, que son en realidad el futuro, de poder inculcarle esto, de poder que conozcan en realidad cuáles son las consecuencias que se tienen aquí en un entorno que es hermoso, que todavía es virgen inexplorado. Uno es cosa de alejarse un poco acá de la isla y hay mucho lugar que de frente no ha sido explorado, no ha tenido contacto con el hombre. Entonces, sobre todo acá en estos lugares, aquí en el comienzo de la Patagonia, toma un poco más de peso el cuidado, obviamente, porque esto es irreversible y no y no tenemos en realidad otro lugar tampoco para ir, porque hay daños que de repente no tienen vuelta atrás. Así que eso en realidad yo concuerdo con lo que tú dices, la conciencia es la base de todo, en realidad, de tomar conciencia y de las consecuencias que está provocando esto.
2: ¿Y ustedes tienen como infografía o impresiones, documentos, como por ejemplo si lo podemos poner acá en la oficina de parte o acá en la radio que viene harta gente, distribuirlo? Porque si bien la educación a los niños es súper importante porque ellos llevan esa información a sus casas, pero hay casas en donde ya no hay niños, pues. Y están los adultos mayores, están los buzos, los que van a trabajar súper esforzadamente, y ellos no tienen acceso a este tipo de información, pues. Entonces igual sería bueno como quizá que no facilitara esa información y nosotros, no sé, repartirla.
1: Sí, nosotros tenemos, en realidad, estos días de hecho de limpieza de playa son también un poco para eso, para la conciencia. Yo le comentaba también a Verónica, lo que más queda en realidad de esta limpieza, o lo que no hemos dado cuenta, es el reporte final. Porque nosotros también, para que no quede solo en de repente en la acción o en la foto, después de esta limpieza nosotros pesamos la cantidad de basura que se extrajo. Ya, el tipo de basura, y se hace un reporte en realidad completo de los kilos en realidad que se recuperaron del medio ambiente y que se fueron a un depósito final. Entonces, al final esos datos son los que la gente se queda en su subconsciente. No sé, de esta limpieza sacamos 200 kilos de neumáticos, 200 kilos de batería. Entonces uno dice, oye, en realidad estaba bien contaminado el entorno para que existiera esa cantidad de basura en realidad. Entonces, pero sí nos comprometemos a entregarle de repente a Fichos, o folletería que nos llegue, para poder en realidad distribuirle a la comunidad.
2: A la comunidad, sí, sí. Sería súper bueno que empezar como de a poco a hacer conciencia de cuidar el medio ambiente.
3: Claro, que por un lado hacemos educación ambiental y por otro lado también está el tema como de las denuncias, como se mencionaba, porque el tema, no sé, estábamos pensando en la ordenanza. Cuando empezó el tema de la ordenanza de tenencia responsable de mascotas, claro, tuvimos un año de marcha, ¿cierto?, donde se estuvo difundiendo, pero también a veces seguimos con las mismas prácticas. Sí. Hubo un año donde se estuvo educando, donde se entregó información, donde se colocaron afiches en varias partes, pero a veces seguimos con las mismas prácticas. No todos, hemos ido avanzando, de hecho ha ido disminuyendo la población canina, no quiero decir felina porque como uno no los ve, no se nota tanto en realidad, pero a veces yo creo que tiene que ir de la mano la educación ambiental también con las notificaciones o con las denuncias, porque es triste, pero a veces cuando nos duele el bolsillo es donde uno va generando conciencia. Y es importante, como dice el teniente, esta conciencia, esta educación que se está haciendo, que lleva, bueno, ya están haciendo los profesores en el colegio, porque de alguna manera todos los que estamos habitando este territorio somos los responsables en realidad de ir generando esta, de incluso conversando, vi pasar dos delfines y estamos en un entorno tan maravilloso, y cómo no hacer algo por este entorno que es tan, tan lindo. Así es que el llamado siempre es a cuidar, también hay a los amigos del estero, a ser más responsable. Tenemos aquí la ayuda y la colaboración de la empresa privada, de que estamos retirando estos residuos peligrosos cada cierto tiempo. Así es que a comunicarse también con Ángela, conmigo, con Natacha para este próximo retiro, que es el día
4: el 4 o 5 de septiembre. Igual esas fechas pueden ser sujetas a condiciones climáticas, ya que las condiciones no han sido muy favorables estos días.
0: Claro, aquí están opinando también nuestros queridos vecinitos, y bueno, ellos dicen igual, se les felicita todo el trabajo, la iniciativa, pero igual de repente nos cuesta ser muy conscientes. A lo mejor ellos van a limpiar y van a ver otros que van a volver a ensuciar.
2: Pero veamos las cosas de forma positiva. Yo creo que
0: ha costado, sí, eso, ¿cierto?
3: Sí, ha costado.
0: Pero como dice Verito, vamos avanzando de a poquito.
3: Sí, vamos avanzando, sí, como dicen, algunos limpian, otros ensucian, ya, pero quizás que vamos sumando uno o dos, ya vamos generando algo de conciencia. Y esta gran limpieza, donde también van a participar los colegios, acá la Autoridad Marítima está en contacto ya con el colegio, también hace poco nos comunicamos con el colegio de Repollar, también ellos van a participar ahí con un... Tenemos ahí algunas sorpresas con un número artístico. Y la idea es que se vaya sumando, que vamos generando esta conciencia y como dices tú, quizás algunos ensucian, pero también otros se van sumando claro. a esta limpieza.
0: Okay. Sí. Claro, así que el mensaje es eso, pues, como bien dice Berito, de a poquito ir acostumbrándonos de que no tenemos que ensuciar nuestro borde costero, que si van a hacer algún trabajito, quizás buscar... su medio de transporte, que la mayoría tiene su vehículo, votarlo en el lugar donde tiene que votarse y ver porque cómo vamos aprendiendo. Así que yo creo que es una tarea que vamos a ir de a poquito, ¿cierto?
3: Eso, es paso a paso y también cada vez ir reduciendo porque tenemos, no sé, los residuos orgánicos que nosotros los podemos quizás hasta enterrar, los podemos dejar en una compostera y si no tengo compostera, los puedo abonar quizás al suelo, hacer un hoyito como Exacto. lo hacían nuestros padres. Sí. Pero cada vez ir reduciendo lo que uno deposita también en la basura, porque también hay que recordar que el trabajo que hacen nuestros colegas es un trabajo que ayuda tanto a poder limpiar visualmente la comuna, pero también nosotros tenemos que ir descongestionando el vertedero, porque uno va al vertedero, encuentra de todo, así es que perfectamente hay residuos que uno podría disminuir en cuanto a los residuos orgánicos, el vidrio, el plástico, que también podría uno quizás darle una segunda o tercera vida. Yo recuerdo que mis padres, cuando no había tanto plástico, yo vengo de una generación distinta a la de ustedes, pero yo recuerdo que mi mamá en los paquetitos estos de fideo, ella era su envoltorio para los huevos, y así era uno ocupa, o el diario cuando uno iba a comprar el, que ahora ya no se da, yo creo que ustedes ninguno vivió lo que estoy contando, pero no sé si tú recuerdas, Mónica, que así era, ¿cierto? Tu madre, ¿cómo lo ocupaba los envases?
0: Exacto, y ahora, por ejemplo, ella no tiene compostera, pero tiene un invernadero, y ella hizo al costado, en el invernadero hizo como un hoyito, y ahí bota todo lo que es papa, el cuero de papa, el pepino, las cáscaras de huevo, todo ella tiene su propia tierrita, y quisieras ver cómo está su siembra, perejil, cilantro, maravilloso. ¿Ves? Sí. Entonces, esas son formas de también de seguir el ejemplo, que la hija todavía no lo sigue, pero ya lo seguiremos.
3: Sí, bueno, poco a poco. Pero de poco a poco. Tienes un buen ejemplo, tienes claro. a tu madre. Exacto. También, Ángela, me comentabas lo de las colillas de cigarro, como aprovechando que decía el capitán de puerto, una playa limpieza, o sea, sin colillas, cero colillas, limpieza de playas en realidad. El objetivo es llegar a eso acá en la Huayteca, o en la calle, o en los servicios que...
4: Sí.
3: No importa que cuántos fumadores hayan, sino en el fondo en las colillas es el tema.
4: Sí, bueno, estábamos pensando, pero ya es un tema que está súper en pañales, que ahí tenemos la idea ahí con Berito de hacer, de retirar estas colillas, entonces... las colillas quizás es un poco más fácil quizás retirarlo, porque lo podemos retirar en un envase, lo enviamos a Puerto Montt y lo mandamos a algún centro. Pero para ello, para poder reciclar estas colillas, estas tienen que cumplir ciertas condiciones, ya que no estén mojadas, que no estén sucias, que sean solo las colillas. Entonces, si hay que hacer como un llamado igual, para que puedan ir recolectando sus colillas, quizás en un envase... en algo hermético y después nosotros podamos sacarlo de la comuna. La idea es como ir haciendo estas cositas, estas campañas, que de cierta forma igual van a ayudar en un futuro próximo. Así que esa es la invitación también para nuestros vecinos. Y ahí cuando ya tengamos el cuento más armado, vamos a venir a lanzarnos con todo acá con Vero a hacer ahí la difusión de esta campaña.
3: Eso, bueno, pero mientras tanto invitar también a los servicios, a los vecinos que vayan juntando estas colillas sin agua, sin arena, que sea una colilla limpia, y también vamos a tener un entorno más limpio, los chicos que van a Playa Raya, que lleven su bolsita, que la lata, siempre digo que la lata pesa menos a la vuelta, así es que también que traigan la lata, las colillas, así es que para tener un lugar más limpio. pero no sé, estamos llegando ya casi al final. Si es que quieren, no sé, incorporar algo, decir algo, un mensaje ahí a nuestros auditores.
4: Bueno, yo esto, volver a recalcar el tema de la del retiro de baterías y aceite que vamos a hacer próximamente entre el 4 y 5 de septiembre. Ahí vamos a estar haciendo alguna ficha, le voy a pedir ayuda a ustedes con eso, para hacer una ficha de difusión para la campaña. Y también hacer el llamado a los vecinos que nos puedan contactar para hacer el retiro de las sustancias que tengan, pues sustancias peligrosas. En este caso sería aceite y baterías. Y tenemos hasta el 3 de septiembre, ya para que me puedan ahí ir avisando, para que nosotros hagamos un catastro y para que le avisemos al servicio de cuánto material, o sea, residuo peligroso vamos a disponer, porque eso igual tengo que avisarlo antes.
3: Muchas gracias.
2: Sí, no, yo solamente agradecer el espacio, agradecerte, Ángela, por siempre estar motivada acá en la comuna con esto. Iniciativas medioambientales, agradecer al capitán de Puerto.
4: Sí.
2: No soy muy familiarizada con esto de las instituciones. Y agradecerte, Verónica, sí, por el espacio, y Mónica también.
0: Okay.
2: Y a los que no escucharán.
0: Sí. La idea como comunidad, también un mensaje de aquí, desde la radio. La idea de la comunidad también, que nos unamos todos. Pues esta es la idea, unirnos ya. Sabemos que el día 29 de septiembre es el Día Mundial, ¿cierto? Internacional de la Limpieza de Playa. Van a haber hartas actividades, pero también nosotros tenemos que también ahí sumarnos a esto. Dentro de lo que es esta actividad, que todavía queda un poquito, que quizás con el tiempo vamos a recordar, igual cuando ya vaya acercándose la fecha, para que entreguemos la información también más fresquita. Ahí el tema de la limpieza de playa, todo esto, los materiales, guantes, bolsa, todo eso obviamente lo entregan ustedes, quienes son los que organizan esta actividad, ¿cierto?
1: Sí. Así es.
0: ¿Sí?
1: Eso es así. Okay. Bueno, ahí dentro de lo que va quedando, a medida que acercando un poco la fecha, van a salir ciertas reuniones y todos los que participan de esta iniciativa, la empresa, la municipalidad, la capitanía de puerto, ahí la idea es poder ponernos de acuerdo a eso, pero el día de la limpieza sea lo más ordenado posible y que la gente en realidad se vaya contenta de esta instancia, porque uno que genere de repente un cambio, aunque sea mínimo, en la conciencia de cada uno, ya con eso nos vamos contentos y tranquilos, así que
0: okay. Aparte de que estamos hablando del medio ambiente, señor Brioni, yo también lo veo siempre trotando, señor Brioni. ¿Le gusta el atletismo? ¿Ha estado en competencia? Cuéntenos un poquito también su vida, porque usted es nuestro capitán de puerto, que está acá en nuestra comuna, que lo vamos a aprovechar de conocerlo porque está acá. Quiero contarles que anteriormente, cuando venían los capitanes de puerto, nuevo, digamos, entre comillas, ellos siempre venían a la radio a presentarse, ¿cierto?, para que lo conozca su comunidad. Así que ahora vamos a aprovechar, pues. ¿Le parece o no? Y le damos la bienvenida también, por supuesto, pero yo siempre lo veo que anda ahí trotando. Yo creo que para usted también es maravilloso poder trotar, ¿cierto? Hacer esta actividad física en un aire limpio todavía.
1: De todas maneras, sí. Bueno, me imagino que varios me han visto aquí corriendo.
0: Sí, pues.
1: Frecuento más o menos los mismos lugares en realidad. Sí, yo creo que me considero una persona bastante deportista, quizás un poco ya medio hiperquinético de repente, porque me tiembla un poco la mano cuando no hago deporte, pero sí, soy una persona por lo menos que me gusta por lo menos mantener hábitos sanos, mantener un poco la cabeza despejada. Para mí por lo menos el deporte, siento que eso genera en mí, o sea, me mantiene activo y me mantiene también siempre con la mente fresca. En realidad, y los pasatiempos acá también han sido para mí eso, o sea, hacer harto deporte. Actualmente también me ven harto porque estoy preparando una competencia. Yo represento en realidad la institución en triatlón. Estoy preparando un Ironman, que es el de Valdivia, en noviembre. Así que eso en realidad me tiene bien ocupado también.
0: Claro, te está preparando. ¿Y de qué tiempo, de qué edad comenzó por el atletismo, por ejemplo?
1: Partí hace 3 años. Yo anteriormente de estar acá, viví en Castro y viví en Puerto Chacabuco, en Aysén. Así que en Aysén ahí yo creo que agarré ese bichito, más que del deporte, porque siempre he hecho deporte, del teatro en realidad, que son tres disciplinas. Okay. Que es nadar, andar en bicicleta y correr.
0: ¿Y cómo le ha ido en su competencia anterior? ¿Y vale la pena todo el entrenamiento? ¿Cómo va?
1: Sí, vale la pena. O sea, es súper gratificante. Ya he corrido tres Ironman anteriormente, y algunos en Chile, otros fuera de Chile, y vale totalmente la pena. O sea, es un deporte que requiere mucha disciplina, que requiere de repente entrenar cuando las condiciones no están, si está lloviendo o no, uno tiene que seguir igual porque no puede perder esa línea de la disciplina, pero sí, a mí me gusta bastante. Y también entonces, ojalá que la gente también acá se motive a de repente hacer otras actividades.
0: Claro. Usted tiene que motivarnos usted a salir a trotar, motivar, poner un día, ¿sabe qué? Hoy día lo invito porque el punto de partida es de aquí y empezamos. No importa que después ande. Oye, ¿y cuándo es su competencia, dijo?
1: En noviembre.
0: Ahí nos cuenta para que estemos muy atentos. No sé si hay que verlo en vivo, para que estemos enviando mensajes, le estemos enviando buena onda.
3: No la polla,
0: porque
3: no la polla.
0: Nosotros nos vamos a sentir como que él estuviera representando a nuestra comuna. Porque claro, usted es parte de nosotros.
1: Ah, claro que sí. Ya. Esa la transmiten por la tele, así que vamos a recordar antes de la fecha, pero sí, en realidad ansioso y nervioso quizás también, claro, por el desafío, pero vamos a estar ahí
0: muy recordando. Bien, señor Brioni, que les vaya muy bien, y cuando usted quiera puede venir a la radio a informar cualquier información referente a su trabajo, quizás motivar, venir a hacer un programa también quizás a través del deporte, motivar la importancia de la actividad física. Eso también nos falta, mucha motivación. De repente nos hemos vuelto muy sedentarios también, así que queda invitado cuando usted quiera, ¿te parece?
1: Yo feliz, si podemos aquí juntarnos a hablar de deporte en mi salsa, así que...
0: Okay. Ya, pues entonces va a tener que crear su programa del deporte.
3: Qué bueno, Mónica, de haber conocido un poco más acá al capitán de puerto, porque estaba pensando, nada actualmente con este clima, practicas natación acá.
1: Ahora en el invierno lo he dejado un poco y lo sustituyo por el gimnasio, pero cuando está bueno, sí, de repente voy a nadar. Pongo el traje y nado.
0: Claro, porque con el deporte que usted hace, igual ahí tiene que estar preparado, porque hay nada también en la atleta.
1: Sí.
0: ¿Y cierto?
1: Sí. Así que...
0: ¿Cuánto es lo más kilómetros que ha nadado?
1: 4.000 metros.
0: 4.000 metros. Sí.
1: Eso es en realidad la distancia de la competencia. Son 3.800 metros de nado, son 180 kilómetros de bicicleta y después 42 kilómetros.
0: Okay. ¿Y la Angelita cuántos metros ha nadado? ¿Tú sabes nadar, Angelita?
4: Sí, me gusta nadar. Pero...
0: Natacha, tú también.
4: Pero solo en verano.
0: Sí. ¿Sabes
5: yo
0: nadar?
5: Yo no sé nadar. Me hundo al metro.
0: ¿Iberito, tú?
3: No, es que estaba pensando que yo me cansé subiendo la escalera de aquí. Yo llegué agotada. Pero qué importante tener una vida, incorporar el deporte. Es un muy buen ejercicio también, como dice el capitán de puerto, para despejar la mente, para mantenerse un poco liviano, creo yo.
0: Claro, yo siempre lo he visto que anda por ahí el capitán de puerto. Así que ahora cuando lo encuentro, ya lo conozco, le voy a decir hola, porque es muy serio para trotar, pues.
3: Pero ahora ya
0: está concentrado. Así que cuando yo lo veo trotar, le voy a decir... Bien, hola, qué bonito.
1: Sí,
0: claro, darle ánimo.
1: La motivación, sí. Y aparte que el deporte contagia. Yo creo que uno siempre llega a hacer algún deporte porque vio a alguien o porque se motivó con alguien. Entonces, al final es un pequeño círculo virtuoso, diría yo, de poder entrar en estos buenos hábitos. Obviamente va sumado también a comer sano, de repente a dejar un poco el alcohol, a los cigarros, estamos hablando de las colillas. Entonces... son hábitos positivos que uno, yo creo que nadie se arrepiente después de que inicie estos hábitos. Nunca hace nadie, yo no he conocido a nadie que se arrepienta de haber cambiado esa mentalidad o ese buen estilo de vida.
0: Así que, muy bien, ya le conocimos un poquito de su vida. Nosotros lo llamamos siempre acá capitán de puerto, nomás lo llamamos aquí en Melinca, nuestro capitán de puerto. Así que gracias también por estar aquí y conocer ahí, ¿cierto?, un poquito de su vida igual.
3: No, súper importante, y fue motivador ese mensaje. En realidad siempre es bueno incorporar el deporte y estar en este círculo virtuoso también, es más sano y se contagia, importante eso. Yo tengo un hijo, Vicente,
0: igual deportista.
3: Es súper deportista, de hecho ahora en la mañana estaba en el gimnasio y es muy, muy deportista. Y claro, él me tira harto. De hecho, yo voy a nadar, voy acá al mar, nado en el invierno. No es que sea una gran nadadora, me coloco arriba de una tabla y braceo, pero claro, algo me muevo. Pero sí me gusta también mucho, mucho el agua, algo... Le hago el deporte, en realidad me muevo más en el agua, me gusta arte y la disfruto en invierno, en verano, trato de disfrutarla todo el tiempo, me meto con traje, sí, pero me meto súper abrigada al agua,
0: claro.
3: Con traje, con calcetines, con gorro,
0: Oye chiquilla, ¿y cómo no quizás futuro organizar con nuestro capitán de puerto una triatlón?
3: Sí,
1: porque no estamos en conversaciones de hacer un... Bueno, vamos a hacer un spoiler, pero están en conversaciones de hacer aquí un desafío. De hecho, ya tenemos más o menos un nombre, el desafío era nombre de la Guaiteca. Así que estamos viendo el detalle en realidad para poder lanzarlo también. Parte de las actividades que hacemos nosotros, que se ven un poco más hacia el mes del mar, en mayo, la cicletada, las corridas, pero dejar
0: claro,
1: algo también. A ver si hay quórum acá en la comuna.
0: Claro que sí. Así que vamos a esperar, puede intentar, pues igual aquí para cuando se hace la Semana Melincana, dentro de la actividad está la triatlón. Y hay muchos vecinos y vecinas que nos han sorprendido. Buenos para nadar, para andar en bicicleta, para trotar. Así que quizás sería bonito de repente motivarse y darle vida también a ese deporte, como a usted le gusta y que no se practica mucho acá también.
1: Sí, de todas maneras.
0: Lo motivamos.
1: Aquí, ¿ya? Aparte, aquí, comuna de buzo, así que
0: sí.
1: No creo que no sepan nadar.
0: Claro. Y así la mayoría que... también sabemos nadar, sí, porque nos crecimos en el mar. Entonces, la mayoría sabemos nadar igual. Así que nació una idea, chicas, ¿cómo sabes, cierto?
3: Muy buena idea, si es que al formar estos equipos.
0: La triatlón.
3: Sí.
0: La Verita sería la primera competidora.
3: La nadadora, ¿no? Pero bueno, ahí vamos. La idea es siempre ir motivándose, porque si el cuerpo no se usa, se atrofia. Así es que uno empieza con los dolores de espalda, los brazos, la rodilla. Y es porque también uno no hace ejercicio,
0: exacto,
3: no incorpora buenos hábitos de alimentación. Pero bueno, ahí vamos, paso a paso.
0: Exacto.
3: Sí.
0: Así que muchas gracias, pues, chicas, por estar acá, motivando también a lo que es como cuidar y limpiar nuestro medio ambiente, nuestro borde costero, y también a la vez, cierto, nuestro capitán de puerta, y felicitarlo por su espíritu tan deportivo y a futuro, quizás, ¿por qué no? Tener una competencia de triatlón, ¿no?
3: Así es, bueno, vamos a estar apoyando el Ironman de Valdivia, así que va a tener toda una comuna apoyando, a todos se enteraron, así que
0: ahora va a tener que contarle la fecha, la hora, todo el lugar, para que estemos ahí motivados.
1: Cuando acerque la fecha vamos a entregar ahí más detalles.
0: Exacto.
3: Sí, Mónica, bueno, agradecerte, bueno, y antes de despedirme me gustaría pasar un avisito que tiene relación con el cuidado de nuestras mascotas. Prontamente va a venir un operativo, no a esterilizar, sino a cuidados, ya sea antiparasitario, vacuna, las primeras vacunas, antirrábicas, y también algunas atenciones menores. Estamos inscribiendo en la oficina de fomento, así es que todos son bienvenidos, hay bastantes cupos, así es que es necesario siempre estar preocupadas por nuestra mascota, perritos, gatitos, todos bienvenidos, así es que ya hacemos el llamado también a los dueños cada vez a ser más responsables con nuestra mascota, así es que inscribir y preocuparnos de la salud de ellos.
0: Una vez, Verito, disculpa, tengo la ficha acá, y una vez que haya la cantidad de inscritos, se va a estar dando la fecha.
3: Exacto,
0: ya.
3: Exacto, sí. Pero esto va a ser pronto. Queremos que ese operativo se realice en el mes de septiembre, donde va a venir una veterinaria o veterinario que va a hacer estas atenciones menores. Pero también hay que recordar que hace un tiempo se hizo un operativo de esterilización y que quedamos al debe con 30 cupos. Después se ha intentado hacer un segundo operativo, pero no cumplimos con la cantidad de mascotas a esterilizar. Y ahora en este tercer operativo no va a ser esterilización, solo salud.
0: Okay.
3: Salud de nuestro gatito,
0: claro.
3: Nuestro perrito.
0: Igual importante para las mascotitas.
3: Así es.
0: Exacto.
3: Bueno, me despido haciendo este llamado para el día 29 de septiembre, que los vecinos, todos se incorporen a esta limpieza. Esto es para todos y, como se dijo inicialmente, esta limpieza es que quede instalada para siempre.
0: Claro.
3: Así es que muchísimas gracias. Mis cariños ahí a los vecinos que nos están escuchando. Muchas gracias, Mónica, también a ti por el espacio.
0: Muy bien, muchas gracias, para mí un gusto también tenerlo acá, como todo, cada día miércoles. Mañana Verito nuevamente la voy a tener con un invitado también acá,
3: cambio climático.
0: A las 10 de la mañana.
3: Sí, todo, ¿sí? Todo se está relacionando en realidad, como Natacha hablaba del calentamiento global. ¿Sí? Bueno, va a venir un profesor que llegó en realidad, ya llegó, hoy día se reúne con el consejo, donde vamos a estar hablando sobre calentamiento global.
0: Okay. Muy bien.
3: Sí.
0: Muchas gracias, Natacha. Muchas gracias, querida Angelita. Muchas gracias, capitán, señor Briones. Y Berito, como siempre. Po.
3: Muchas gracias. Muchas
0: bueno,
3: gracias.
0: Y hoy día San César, creo que más de algunos se le recordará algún César.
3: Sí, pues vamos a hacerle llamada correspondiente.
0: Ya nos vemos.
4: Muchas gracias.
0: Chao. Un gusto tenerlo por acá. Gracias.

0: 11 de la mañana con 9 minutos.
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0: 11 de la mañana con 11 minutos.

Muy bien, ya tenemos las 11 de la mañana ya con 15 minutos. 11 con 15 minutos y ya. Una linda mañana con lluviecita por acá, ¿cierto? Pero es linda mañana para nosotros también por aquí, por supuesto, para nuestra querida comuna de las Huaytecas en esta hora, que desde aquí también te acompaña tu radio, La Voz del Ciprés, acompañando a todos mis queridos vecinos de Melinca, de Rebollal, de Mulchey. Para todos los que nos escuchan también a través de la señal online, para todos los que están en su local comercial, ¿cierto? Los que están en el jardín infantil, los que están en la escuela Repollal, el liceo Melinca. Los niños de la escuela Repollal, felicitaciones, como siempre, también a su profesor Paulino, por estas hermosas presentaciones también que ellas realizan. Hace poco estuvieron, ¿cierto?, dentro de lo que fue la invitación de bomberos por sus 42 años ahí de la compañía, y nuestros queridos niños de Rebollal se lucieron, obviamente, con todo su talento a través de la música.

bien, siguiendo la programación de esta hora de la mañana. Hoy día jueves, como ustedes bien saben, siempre tenemos lo que es el programa de la Posta de Salud. Siempre tenemos algún profesional, un doctor que se deja el tiempo para poder venir, ¿cierto?, a educarnos, a venir a prevenir, porque nuestra salud es lo más importante, ¿cierto? Sí, estar enfermito no vale la pena estar enfermito. Entonces, para eso también se le agradece a los profesionales, ¿cierto?, de poder venir a siempre a educarnos. Hoy día tenemos al doctor Cavaletto. Él va a estar hablando sobre lo que es las personas mayores. Y igual va a estar dando una pincelada, ¿cierto? Porque recuerde que en este mes de agosto es el mes del corazón, ¿ya? Así que ahí tenemos que cuidar nuestro corazoncito igual, ¿eh? ¿Cierto? Cuidarlo, obviamente. Así que, mis queridos vecinitos, nos vamos a ir con el programa de la Posta de Salud. Cualquier duda que ustedes tengan, alguna consulta, igual puede escribirme, ¿ya? Así que los invito para que sigamos junto a la programación de la mañana en tu radio, amiga.

0: bien, vamos a darle la bienvenida a nuestro querido doctor en esta hora. Ya estamos en transmisión en vivo acá. ¿Cómo está, doctor? Gusto de saludarlo. Muy buenos días.
1: Hola, Mónica, buenos días. ¿Cómo estás?
0: Muy bien, ¿y usted cómo le va?
1: Acá bien. Un poquito fresco el día, pero ahí abrigado.
0: Sí, pues. Sí. Esto es nuestro clima. Esperando que en septiembre ya sea quizás mucho más bonito, pero igual, doctor. Me linka bonito con lluvia, con viento, todo, ¿cierto?
1: Sí, por supuesto. Aparte, la semana pasada ya tuvimos bien bastante soleado, así que ahí
0: ¿Cuánto tiempo usted
1: aprovechamos.
0: lleva en Melinca ya?
1: Yo ya casi 2 años y medio.
0: 2 años y medio.
1: Sí,
0: ¿Y cómo
1: sí.
0: está? ¿Contento? ¿Feliz?
1: No, feliz, a mí me
0: Sí.
1: encanta. Yo la verdad me siento muy acogido, la comunidad es muy simpática, muy amable y la verdad es que a nosotros siempre nos reciben con harto afecto.
0: Qué bueno,
1: Así
0: doctor.
1: que aprovecho igual de mandarle un saludo a todos nuestros oyentes y sobre todo a las personas mayores que nos están escuchando hoy en la radio. Y
0: Son
1: es
0: muchos, ¿eh?
1: que, sí, y es que el día de hoy vengo a hablar de nuestras personas mayores, ¿ya? Bueno, aprovechando que es el mes del corazón, les invito a todos siempre a mantener sus controles, hacerse sus chequeos en la posta. Siempre hay que estar ojo con las enfermedades cardiovasculares, la hipertensión, la diabetes y por sobre todo el exceso de peso, ¿ya? El sobrepeso, la obesidad, son enfermedades que son prevenibles pero también son tratables, ¿ya? Y gran parte de cómo tratemos estas enfermedades va a definir nuestra salud a futuro y prevenir riesgos de complicaciones. Nosotros sabemos, por ejemplo, que están los infartos, los accidentes cerebrovasculares, entre otros, ¿ya? Y bueno, el día de hoy realizamos, bueno, en conjunto con la posta y el programa de la persona mayor que manejamos acá a nivel de posta, un estudio un poquito descriptivo de lo que es la prevalencia de enfermedades crónicas en nuestras personas mayores, ¿ya? Es básicamente un estudio descriptivo en el cual podemos evidenciar ciertas patologías que son bastante frecuentes acá en la población y que de hecho cruzando un poco los datos con el resto de la población chilena, nos daremos cuenta que en algunos casos estamos un poquito mejor, a veces igual, a veces quizás un poquito peor que el resto de Chile, ¿ya? Y es que, bueno, para partir un poquito, vamos a hablar de las enfermedades crónicas más habituales, ¿ya? Como es la hipertensión, ¿ya? Este estudio que tomamos fue realizado con alrededor de las 175 vecinos y vecinas de la comunidad de Huaytecas, que son personas de 65 o más años de edad, ¿ya? Y dentro de estas personas, pesquisamos que al menos 120 pacientes, o sea, más del 50%, presentan una patología de hipertensión, ¿ya? O sea, estamos hablando cerca del 70% de nuestra población de adultos mayores. Ahora, afortunadamente, y yo creo que igual esto es muy importante porque es un trabajo tanto de los pacientes como el equipo multidisciplinario de la posta, es que tenemos casi al 65% de estos pacientes compensados, ¿ya? Lo cual, si lo comparamos con la meta nacional, la verdad es que estamos bastante bien, ¿ya? Sabes que en el resto de Chile la hipertensión igual es una enfermedad bien prevalente. Si nosotros lo comparamos con el promedio nacional, en Chile el 74% de las personas mayores tienen hipertensión. Entonces la verdad es que acá es un poquito menos y afortunadamente tenemos una tasa de compensación un poquito más alta que la media nacional. Y bueno, como te comentaba, gran parte de esto es también por los cambios en hábito de nuestros pacientes, ¿ya? Sobre todo el tema de la actividad física, el consumo de sal y algo que siempre llama la atención acá es el tema del mate. ¿Tú tomas mate, Mónica?
0: Sí, pues doctor, tomo mate. Mira, acá tiene matecito, ¿ves?
1: Ah, ya, sí. No
0: Porque,
1: hay.
0: doctor, el mate, siempre cada vez que sube la presión o problema del corazón, siempre que me dice, oye, disminuye el mate, toma el mate o elimine el mate. Eso también es una sugerencia quizás que le va a costar mucho también a los pacientes. ¿Y por qué, doctor?
1: Sí, mira, es bien entendible, ¿eh? Es súper complejo porque igual es un hábito que está bien arraigado acá, sobre todo en la región de Aysén. En Chiloé, el tema del mate, ¿ya? El mate como tal, bueno, es una bebida que aporta, por ejemplo, este análogo tipo cafeína, que es la mateína, la cual genera un efecto un poquito adrenérgico y que se traduce básicamente en que sube un poquito la presión. Obviamente es transitorio,
0: Claro.
1: pero si tomamos mate todo el día, todos los días, probablemente nos genera un aumento de presión un poquito ya más estructurado, ¿ya? Es lo mismo, por ejemplo, con la gente que toma café todo el día. O la gente, por ejemplo, que toma bebidas energéticas, ¿ya?
0: Claro.
1: Es un efecto que igual va arrastrándose. ¿Y qué pasa? A medida que nosotros tomamos mucho estas bebidas estimulantes, nuestras arterias se empiezan a poner un poquito más duras, más rígidas, y eso genera que la presión se nos suba. Y eventualmente se produce el aumento de presión crónico, que ya es la hipertensión.
0: Doctora, hay muchas personas que toman mucha esa bebida.
1: Sí.
0: ¿Cuál es su punto de vista, por ejemplo, en el ámbito de salud con esto?
1: Ya, mira, las bebidas energéticas, al igual que el café, son bebidas que generan este efecto de subir, aumenta la energía, sí, pero también aumenta la frecuencia cardíaca, la presión arterial. Entonces la persona tiende a sentirse un poquito más agitada. El problema es que a nivel cardiovascular también tiende a subir la presión, sube la frecuencia cardíaca, e incluso se han visto casos en algunos que, por ejemplo, por muchas bebidas energéticas que generan arritmias a ese nivel. Entonces yo siempre digo que en general, si tú vas a tomar una bebida energética, que sea una al día. Ahora, con el café, tiene menos cafeína, pero igual también hay que tener ojitos. Si nosotros sabemos que somos hipertensos, tratar de no

0: ¿Ya? Si tú lo comparas en tazas de café, estamos hablando que en una energética son como tomarse 3 a 4 tazas de café. ¿Ya? Entonces, si a mí me preguntas cuánto es el límite, yo te diría, si te vas a tomar una energética al día, ok, y trata de no tomar café el resto del día, porque en verdad es
1: Pero,
0: harta la cosa.
1: ¿recomendable una o dos en bebida energética?
0: Mira, lo recomendable es que no fuera ninguna,
1: Ninguna.
0: pero si te vas a tomar, que sea una, no más que eso.
1: ¿Y por qué se vuelven algunos adictos a este tema?
0: Es la misma adicción a la cafeína. Porque como tienden esta sensación de sentirse energizado, como sentir, hay gente que, por ejemplo, se relaja tomando café, ¿ya? Y esa sensación es porque actúan a nivel de nuestro cerebro también y nos genera un poquito esta sensación de gusto, de placer, pero que al final también se genera un poquito como después un grado de dependencia, de que después empezamos a necesitar más café, más veces al día, para sentirnos igual de activos.
1: ¿Pero eso es así o porque cada individuo se le piense que es así?
0: Mira, la verdad es que hay varios factores, ¿ya? Por un lado, nuestro cuerpo, cada persona es diferente. Y hay personas que tienen más susceptibilidad a tener como más adicciones a la cafeína versus otras que no. De hecho, por ejemplo, el efecto de la cafeína, si nos vamos por ese lado, hay personas que, por ejemplo, se toma el café y a los 10 minutos está tiritando, y hay personas que se toma el café y a los 10 minutos está con sueño, y que después de un par de horas recién siente el efecto. ¿Ya? Entonces es diferente, ¿ya?
1: Vamos a
0: Bueno,
1: pedir a algún auditor que nos cuente su experiencia también, doctor.
0: por
1: Nos cuente su
0: supuesto.
1: experiencia con lo que estábamos hablando, por ejemplo, de lo que habla el doctor con la vida energética y el café.
0: Bueno,
1: Porque algunas personas uno conoce que toman mucho café.
0: mucho café. Y bueno, lo mismo con el mate, ¿ya? Por eso siempre la recomendación es, claro, tratar de que los mates sean un poquito más lavados o que no sean tan frecuentes, ¿ya? Y una recomendación que le hago a todos mis pacientes es que si va a venir al control, por favor que no se tome el mate, porque
1: La presión va a estar
0: probablemente
1: más
0: la
1: o
0: presión va a
1: menos.
0: salir muy elevada.
1: Oh,
0: ¿Ya?
1: chao, doctor.
0: Sí.
1: Buen tema también usted está tomando aquí, doctor, con nuestros adultos mayores. Siempre las recomendaciones son para ellos. Pero yo considero, y yo no sé si es así, que ellos son muy responsables en el tema de sus controles, en el tema de retirar sus medicamentos.
0: Sí.
1: ¿Es así o no, doctor?
0: Mira, en general, gran parte de nuestra población mayor es bastante adherente a nuestros controles, acude a las horas, retira sus medicamentos de buena manera. Obviamente hay algunos casos que a veces es un poco más difícil, ya sea por falta de en la movilidad o, por ejemplo, ruralidad. Entonces nosotros a veces tratamos igual como de acercarnos a las personas, estamos tratando de implementar un poco más lo que son las visitas domiciliarias, ¿ya? Que por ejemplo todo el programa está como bien integralizado, por ejemplo, que son los cuidados paliativos, personas dependientes. Es algo que se está trabajando en posta para poder hacer que se pueda llegar a la salud a diferentes personas que no tienen el mismo nivel de accesibilidad, ¿ya? Oye, pasando con el tema de la enfermedad, otra enfermedad que bueno, siempre hablamos, que es la diabetes, ¿ya? Oye, de hecho acá en Melinca, ahí por ejemplo estamos bien parecidos a la media. Nosotros acá en Melinca, de los 175 adultos mayores que tenemos, tenemos 54 pacientes que son diabéticos. Es más o menos un tercio, un 30%, ¿ya? Y a nivel nacional están un 30,6, así que estamos más o menos ahí igual. Y bueno, estas personas que son diabéticas, el concepto es que a veces es un poco más difícil compensarlo porque es un manejo mucho más integral, tiene que ver con la alimentación, con los medicamentos, con la actividad física, ¿ya? Y por sobre todo el control con los azúcares, con las bebidas con azúcar, con los panes, con las papas, ¿ya? Y bueno, al menos en nuestra población, un 40,7% de estas personas está compensada, ¿ya? A nivel de promedio nacional, estamos bien cercanos, ¿ya? La idea es que siempre esta cifra pueda aumentar, ¿ya? Por eso igual yo le hago el llamado de que si nosotros como profesionales indicamos algún medicamento, el medicamento cumple ciertas funciones, ¿ya? Hoy en día tenemos muchas variedades de medicamentos que nos permiten ayudar a compensar estas patologías, ¿ya? Y cualquier duda que ustedes tengan con los medicamentos, es totalmente válido preguntar, ya sea al médico que lo está viendo, o en los siguientes controles, o por ejemplo acá también pueden preguntar cualquier duda que tengan, ¿ya?
1: Y dentro de lo que usted menciona, el tema de los diabéticos, ¿cierto? Sabemos que tenemos, como usted bien dice, una gran cantidad de población con diabetes. Eso también los medicamentos todos se le entregan acá, ¿cierto? Sabemos que hay muchos
0: Exactamente.
1: también que se inyectan insulina. ¿Por qué le
0: Exactamente.
1: comento esto? Porque estos medicamentos lo entrega, ¿cierto? El servicio de salud y si usted se hace un tratamiento

0: por sí solo, esos son medicamentos muy caros. Sí. Entonces, por eso a la vez también se le llama, ¿cierto?, a estos usuarios a ser muy responsables en su tratamiento, que valoren también el precio, no sé, del medicamento, porque de verdad que son caros.
1: Sí, mira, por ejemplo, te pongo un ejemplo. Hay un medicamento que si tú lo compras en farmacia, que es para la diabetes, que se llama el Jardiance, cuesta alrededor de 25.000 a 40.000 pesos. Es caro, ¿cierto?
0: Sí.
1: Tú acá en la posta es un medicamento que se entrega a libre disposición. O sea, es un medicamento que si tú vas al control y te lo pueden entregar y ahí no tienes por qué pagar esa cantidad de plata.
0: Exacto.
1: Entonces, hoy en día tenemos hartos medicamentos que nos permiten ayudar a las personas diabéticas a compensarlas de mejor manera. Incluso hoy en día tenemos varios tipos, por ejemplo, de lo que es la metformina, tenemos la empaglifosina, la vildagliptina, entre otros varios, ¿ya? Entonces, siempre traten de mantener sus controles porque podemos ayudarlos con eso.
0: Claro.
1: ¿Ya?
0: Doctor, sabemos que las personas diabéticas igual de repente se aburren porque son muchos los medicamentos de repente que tienen que tomar, incluso algunos también se inyectan insulina. ¿Qué pasa con esos pacientes a futuro? ¿Ellos van a tener una mejora o cuando hablamos de enfermedad crónica, en este caso como la diabetes, es porque van a estar por el resto de sus vidas con esta enfermedad o con los medicamentos, un buen tratamiento puede ir bajando?
1: Mira, estas enfermedades, como tú dices, son crónicas, ¿ya? Son por mucho tiempo, gran parte de tu vida te van a acompañar, ¿ya? Si no por toda la vida. Pero, así como dices, las patologías cardiovasculares se pueden compensar. Y por eso nosotros hacemos el enfoque en mantener los controles regulares. Porque con los medicamentos, con el cambio de estilo de vida, podemos lograr la compensación y así prevenir las complicaciones, que es lo que más complejo se nos muestra, ¿ya? Por ejemplo, la diabetes, tenemos el tema, por ejemplo, de la retinopatía, que es una enfermedad que te puede dejar ciego.
0: Exacto.
1: Tenemos las alteraciones neurovasculares que te pueden generar, por ejemplo, heridas al pie diabético, coincidir después con temas de amputaciones. Entonces, todas esas patologías, si nosotros mantenemos una diabetes bien compensada, las podemos prevenir. Eso es lo importante.
0: Claro, prevenir, pero no sanar, doctor.
1: Claro. Lamentablemente, hoy en día no hay cura para esa enfermedad. Pero podemos mantenerla en un grado de compensación que nos permita vivir una vida común y corriente sin estar teniendo por estas complicaciones.
0: Claro. Y, por ejemplo, para estos pacientes que de repente comienzan a perder la visión, todo, ¿hay algún tratamiento para eso, para evitarlo?
1: Bueno, cuando, por ejemplo, acá, por ejemplo, en Melinca se hacen estos operativos de fondo de ojo, ¿cierto?
0: Correcto,
1: se hacen
0: sí.
1: anualmente, en donde se pesquisa, por ejemplo, pacientes que pueden tener esta retinopatía. En caso de que haya un diagnóstico de retinopatía, se deriva a lo que es oftalmología del Hospital de Coyhaique para que se haga el tratamiento. Generalmente, gran parte de la retinopatía se maneja con la compensación de la diabetes. Cuando ya son estadios un poquito más avanzados, ahí requiere un poquito de tratamiento más específico, tratamientos con láser, según la indicación médica, ¿ya? Pero generalmente cuando hay estas alteraciones, uno hace la derivación correspondiente para que sea visto por el profesional más especializado.
0: Por eso es tan importante que los diabéticos asistan a este examen de fondo de ojo.
1: Exactamente, sí.
0: ¿Qué?
1: Oye, otra patología súper importante, la artrosis, ¿ya? Llevo harto hincapié en la artrosis porque es una enfermedad que, si bien a lo mejor no es tan cardiovascular, es una enfermedad que produce harto dolor, harta impotencia y harta discapacidad, ¿ya? El típico tipo coxartrosis, que es la artrosis de cadera, o lo que es la gonartrosis, que es la artrosis de rodillas, son como las más comunes. Pero, por ejemplo, tenemos también artrosis de manos, de dedos, incluso de hombro, ¿ya? Y hoy en Melinca, dentro de nuestras personas mayores, tenemos 40 pacientes que tienen un diagnóstico de artrosis confirmado, ¿ya? Eso es más cercano a un 22.9%, 24%, ¿ya? Ahora, por ejemplo, hago un hincapié muy importante porque a nivel de Chile, esta patología tiene una prevalencia mayor al 50%. Entonces acá estamos bastante bien, ¿ya? Y eso puede deberse igual a que la gente, nuestra gente mayor, igual es activa. Sale a caminar, pica leña, trabaja en la huerta, ¿cierto? Ahora, el único factor acá que igual es condicional y súper importante tener ojo es el peso, ¿ya? Cuando nosotros estamos en un estado de sobrepeso u obesidad, nuestras articulaciones sufren, ¿ya? Sobre todo la cadera y las rodillas. Claro. Porque como están cargando todo el peso de nuestro cuerpo, entre más pesemos, más impacto sufran. Y eso nos lleva a que presentemos dolor, rigidez de las articulaciones, que se nos aumenten de volumen, nos duela caminar y que al final estamos dependientes, por ejemplo, de un bastón, de una silla de ruedas. ¿Ya? Entonces es súper importante que como población tomemos esas medidas, por ejemplo, para bajar de peso, ¿ya? La alimentación y la actividad física, ¿ya? Hoy en día, acá, bueno, en La Posta, y aviso también, tenemos este programa de actividad física que se hace los días miércoles, ¿ya? Hoy día, por ejemplo, nuevamente ya se van a retomar estos talleres, son de 3 a 4 de la tarde y están todas las personas mayores invitadas, ¿ya? De toda la comunidad. Así que si a alguien le interesa...
0: No hay una cantidad, sino que están invitados todos los que puedan ir.
1: Exacto.
0: ¿Cierto?
1: Y cualquier persona que le interese y quiera hacer actividad física puede acercarse, pedir información en La Posta o ir directamente acá al gimnasio municipal.
0: Sí. Y si hay alguna persona quizá que tenga alguna persona mayor que tenga diabetes o alguna enfermedad crónica y que quiera hacer deporte, igual puede acompañar. Sí,
1: por supuesto.
0: Okay. Dentro de lo que es la diabetes, también dice por aquí una persona, dice, normalmente los diabéticos, como bien dice por acá, suben de peso, otros que bajan mucho de peso. ¿En qué va eso?
1: Ya, mira, te lo explico básicamente en cómo funciona la diabetes. La diabetes al final es porque tenemos un exceso de azúcar en nuestra sangre, pero como nosotros, por el desgaste de la insulina en el cuerpo, la insulina no es capaz de meter el azúcar a nuestras células, entonces nuestro cuerpo piensa de que no estamos comiendo, cuando en realidad sí estamos comiendo, y empieza a quemar grasas, empieza a quemar músculo para obtener azúcar. Entonces por eso, por ejemplo, nuestros pacientes que están diabéticos más descompensados empiezan a perder peso de una gran manera. De hecho, los signos de alarma para la diabetes son mucha sed, mucha hambre, pérdida de peso y muchas ganas de orinar. Y eso se produce porque tenemos mucho azúcar, pero nuestro cuerpo no la reconoce. Entonces piensa que no hemos comido, entonces nos da más hambre. Y así mismo vamos perdiendo peso, porque como nuestro cuerpo va quemando la musculatura, las grasas para generar más azúcar, para que la puedan usar en nuestras células. Es por eso que se produce la baja de peso, la cual se puede contrarrestar si es que logramos compensar bien la diabetes.
0: Okay.
1: ¿Ya? Oye, pasando a otro punto muy importante respecto a lo que son los temas cardiovasculares, es lo que es las enfermedades o las complicaciones cerebrovasculares, ¿ya? Por ejemplo, el típico accidente cerebrovascular, ¿ya? O los infartos. Acá en Merinca tenemos 14 personas mayores que han tenido esas complicaciones, ¿ya? Por lo menos 8 personas que han sufrido infartos al miocardio,
0: yeah.
1: O sea, que básicamente un infarto al corazón, o accidentes cerebrovasculares o derrames cerebrovasculares, que son 10 personas, ¿ya? Tenemos 5 personas que tienen una arritmia de fibrilación auricular y 4 personas que tienen insuficiencia cardíaca, ¿ya? ¿En qué hago el hincapié en esto? Estas son complicaciones que se dan crónicamente por tener una presión elevada, por tener una diabetes descompensada, lo que produce que nuestro riesgo cardiovascular sea más alto, ¿ya? Entonces, estas personas, sobre todo a estas personas, le hago mucho hincapié en respecto a cuidarse, ¿ya? Sobre todo a mantenerse en sus controles, a tomarse los medicamentos y a seguir las medidas alimentarias y de educación física, ¿ya? Otro componente muy importante es el tema renal, ¿ya? Tú sabes que los riñones son un órgano súper importante en nuestro cuerpo.
0: Exactamente.
1: Filtran nuestras toxinas, nuestros metabolitos, claro. Y todos los desechos son expulsados gran parte por la orina.
0: Claro. Doctor, ¿ya? Y las personas que se hacen diálisis es porque tienen problema del riñón.
1: Exacto.
0: ¿Sí?
1: Nosotros cuando hablamos de enfermedad renal crónica hablamos de varios estadios, ¿ya? Que esto depende según cómo, a la velocidad a la que va filtrando nuestro riñón y cómo va filtrando nuestro riñón. Tú verás, por ejemplo, la hipertensión genera un daño en los riñones que va disminuyendo la velocidad de filtración de los riñones. Entonces cada vez van filtrando menos y por consecuente va saliendo menos orina. Por otro lado, la diabetes lo que genera es que los riñones se empiecen a dañar y empiecen a salir proteínas cuando no deberían salir. Entonces, por ejemplo, vemos que nuestra orina es más espumosa, es más fuerte, más frecuente, ¿ya? ¿Y en qué se traduce? Que con el tiempo y el daño prolongado, nuestros riñones se van atrofiando cada vez más, van saliendo menos orina y sale más proteína. Y eso significa que, por un lado, perdemos proteína del cuerpo, empezamos a tener problemas nutricionales Y aparte se nos van acumulando estos metabolitos del riñón, ¿ya? Y lamentablemente muchas veces esto puede caer en lo que son la diálisis, ya sea peritoneal, o sea, por ejemplo, con una válvula abdominal, o con la diálisis esa que se hace con la sangre, ¿ya? Que generalmente es la que los pacientes que van a acudir y hay que dializarse. Realmente es
0: Claro.
1: una complicación bien compleja, sobre
0: Compleja, porque
1: todo.
0: tenemos, incluso querido doctor, tenemos pacientes vecinos que han tenido que irse de la isla, porque
1: Exactamente.
0: justamente dejar la casa, dejar la familia, porque no, aquí no, no, lamentablemente no hay ese tratamiento. Sabemos que, como usted bien dice, hay muchos pacientes que tienen otro tipo de diálisis, pero hay otros que son un diálisis mucho más complejo, que eso solamente se hace en recintos como los
1: Hospitalario,
0: hospitales, por supuesto.
1: sí, porque es mucho más complejo. Y la frecuencia de eso, por ejemplo, son 3 veces a la semana. Entonces,
0: Claro.
1: imagínate salir día por medio acá de Melinca, a Coyhaique, que es
0: Claro.
1: prácticamente imposible.
0: Claro. Querido doctor, muchos dirán ya diálisis. Me gustaría que me explicara qué es una diálisis.
1: Bueno, la diálisis básicamente es una filtración de nuestra sangre, ¿ya? Básicamente es hacer el trabajo de que nuestros riñones, que están desgastados, que están atróficos, están enfermos, no pueden hacer. Entonces, básicamente, sa se saca la sangre continuamente por la vena y después se reingresa por la arteria pasando por un filtro. Entonces, se expulsan las toxinas, los metabolitos, los desechos de nuestro cuerpo, ¿ya? Y eso permite de que nuestra sangre circule de manera pura sin que se acumulen estas toxinas, ¿ya? Por ejemplo, tenemos lo que es la uremia, tenemos lo que es el ácido úrico, tenemos por ejemplo que algunos electrolitos cuando fallan los riñones se acumulan, por ejemplo el potasio. Y muchas de estas personas requieren esta diálisis para que estos desechos no se acumulen, porque si se acumulan pueden producir complicaciones, arritmias, infartos, otros síndromes bien complejos. Entonces es súper importante que estas personas vayan a hacer diálisis constantemente. En este caso, que ya es más tipo de prevención, evitar caer en ese nivel de desgaste de los riñones.
0: Claro. Y eso igual, de una otra forma, agradecer que el sistema de salud también lo da y es gratis,
1: Sí,
0: ¿cierto?
1: afortunadamente. Ahora,
0: Bueno.
1: bueno, dentro de las personas que se dializan, igual es súper importante hablar también de eso. Muchas personas que tienen una insuficiencia renal ya crónica terminal, que es la que se dializa, muchas veces no fallecen por la falla renal. Fallecen por las complicaciones cardiovasculares. Es más probable que una persona que tenga diálisis fallezca por un accidente cerebrovascular, por un infarto,
0: Claro,
1: que por
0: que por el
1: problemas de
0: mismo
1: riñón.
0: problema.
1: ¿Ya?
0: Okay.
1: Eso es súper importante.
0: Doctor, vamos a ir a un pequeño corte musical, ¿le parece? Para después ahí también responderle la pregunta a nuestros vecinos. Así
1: Sí,
0: que
1: por supuesto.
0: vamos a ir a un pequeño corte musical y después seguimos con esta importante información que nos hace llegar también desde la posta de salud, que tiene que ver, ¿cierto?, con el cuidado y cómo tenemos que cuidarnos con estas enfermedades que de repente nos sorprenden, ¿ya? Así que desde ya los invitamos entonces a estar atentos y obviamente gracias por sus preguntas y los invitamos para que ustedes puedan hacer sus preguntas que usted necesite saber.

0: Muy bien, ya tenemos las 11 de la mañana con 49 minutos. Tenemos 11 minutos para las 12 del día. Voy a preguntarle también por ahí a don Sergio si es que está escuchando la radio ahí, don Sergio Caticura. Me están preguntando por el tema de la oficina que está cerrada. Yo sé que Fanny viajó por un tema familiar también, ¿cierto? Pero si está por ahí don Sergio para que me comente si es que hay. ¿Va a haber atención o la oficina se va a mantener cerrada? ¿Ya? Le voy a consultar entonces ahí a nuestro vecino. Así que quedo atenta también a su comentario. Mi querido doctor, aquí nuestros queridos vecinos dice, aquí tengo una auditora que tiene su mamita, justamente una vecina que tuvo que salir de la comuna, dejar su casita, dejar todo porque tenía que dializarse. Dice mi madre, se dializa los días martes, jueves y sábado. Su corazón no lo resistió. Ahora ella tiene marcapaso. Siempre he querido saber cuánto tiempo prolonga su vida con estas enfermedades. Estoy atenta escuchando el programa.
1: Bueno, primero que todo, bueno, mandar igual fuerza a la auditora. Me imagino debe ser una situación muy fácil de procesar, sobre todo igual en estas patologías que son crónicas y son la verdad bien, bien tristes, desgarradoras igual, y sobre todo un sufrimiento para toda la familia. Comentar, bueno, en general, la sobrevida con la enfermedad renal crónica en hemodiálisis tiende a ser bien incertera, ¿ya? Pueden ser sobrevidas de 5, 10 años. Hay casos, por ejemplo, donde las personas tienden a abrir un poco más. Ahora, depende igual varios factores, ¿ya? Por un lado tenemos la edad de la paciente, las comorbilidades, ¿ya? En general, la hemodiálisis permite prolongar un poco más la vida cuando nos hablamos de respecto al tema de la función de los riñones. Pero claro, el objetivo final es o el trasplante renal o ya, por ejemplo, evaluar, ya, lograr como una estabilidad del paciente. Pero probablemente, como te comento, la sobrevida es bien, bien poco específica, ¿ya? Generalmente la gran mayoría, más o menos de 5 o 10 años. Bueno, Mónica.
0: Sí, por acá hablando con mis vecinos también, porque eso es muy importante, ¿cierto? Poder que ellos también puedan dar su idea, porque este programa de salud es justamente esto para no transformarse en un monólogo, sino que la idea es que los vecinos pregunten, ¿cierto? Y como usted bien decía, lo lamentamos mucho también. Y yo estaba hablando por teléfono, yo no sé si le contestó a la querida amiga, porque ella dice, siempre he querido saber cuánto tiempo prolonga su vida con estas enfermedades.
1: Claro, bueno, lo que le comentaba al final es, en general, depende mucho igual de los factores basales del paciente, ¿ya? Generalmente la terapia de hemodiálisis sí tiende a prolongar un poco más la vida. Generalmente la sobrevida pasa un poquito más o menos los 5 o 10 años, pero generalmente, y según la edad, se va a buscar, por ejemplo, con objetivo, por ejemplo, algún trasplante renal, o ya por lo menos compensar un poco todo lo demás como para que se pueda seguir haciendo hemodiálisis como ya crónicamente, pero generalmente la sobrevida tiende a ser un poquito 5 o 10 años
0: Claro.
1: y siempre igual dependiendo de las complicaciones que pueda
0: Claro,
1: presentar. Por ejemplo,
0: sí.
1: si me comenta que igual después tuvo que hacer marcapaso, por ejemplo, ahí vemos una de las complicaciones,
0: Claro.
1: principalmente más cardiovasculares, que al
0: Claro.
1: final y lamentablemente es por la gran parte de la que estos pacientes fallecen.
0: Claro. Doctor, el tema del riñón también es bien complejo, como bien decíamos, el tema que vienen las diálisis. Una auditora me dice por ahí, ¿qué recomendación nos daría el doctor para tener nuestro riñón sanito? ¿Qué es lo que tenemos que prevenir?
1: Bueno, siempre se habla de lo que es la compensación de las patologías de base, pero igual hay algo súper importante que es la hidratación, ¿ya? Y que muchas veces yo me he dado cuenta cuando converso con pacientes que la cantidad de agua que toman no siempre es la adecuada, ¿ya? Y a eso me refiero porque, por ejemplo, tú, Mónica, ¿cuánta agüita tomas al día?
0: Okay, doctor.
1: ¿Tú cuánta agua tomas al día, por ejemplo?
0: Harto,
1: ¿Cuánto
0: sí.
1: harto?
0: A ver, yo creo que por lo menos 1 litro.
1: Ya.
0: Sí, en la mañana mi vasito de agüita, porque yo le digo a mis auditores que yo un tiempo leí, yo no sé si es verdad o no, doctor, que por ejemplo uno dormía 8 horas, ¿cierto?
1: Sí.
0: Ya, y el cuerpito descansa. Y recomendaban que cuando nos despertemos, lo primero que tengamos que hacer es como tomar un vaso de agua fría para que nuestros órganos despierten. ¿Ah? Sí, y yo los hago normalmente. Tomo medicamento con agüita, hago aguas de hierba también.
1: Sí. Bueno, sí. Ahora igual, siempre la recomendación es tratar de tomar de 2 a 2 litros y medio de agua al día.
0: ¿Ya? Ah, igual por es poco entonces lo que
1: sí, tomo. Sí, por eso. Muchas personas piensan y de hecho siempre me dicen, claro, toma mucho y mucho llega a ser un litro y medio. Pero realmente igual se nos queda poco. Entonces, siempre tratar de tomar agua gran parte del día, que sea nuestra principal fuente de hidratación, ¿ya? Y cuando me refiero a agua, no es solo, los mates, la agüita hierba, sino agua pura, ¿ya? Agua de bidón principalmente, pero que sea agua sola, ¿ya? Porque generalmente eso es como lo que más necesitan nuestros riñones.
0: ¿Ya? Y agüita, por ejemplo, de hierba, como le llamamos nosotros aquí, agüita de yuyito, que normalmente la gente toma mucha agüita, doctor, mucha agüita de hierba. Claro. ¿Esas agüitas de hierba se toman recomendable tomarla amarga o con un poquito de azúcar?
1: Mira, siempre buscando la salud de nuestros riñones, tratar de que sea amarga, ¿ya? Ahora, como te comento, en general las aguas con hierbas no siempre van a hidratar del todo porque depende mucho de la hierba, hay algunas que generan un poquito más de ganas de orinar. Entonces, mi recomendación es siempre cuando hablamos de tomar agua, que sea solo agua pura.
0: Muy bien, doctor. Qué interesante también todo este tema. Al final, doctor, yo creo que tenemos que cuidar todo nuestro cuerpo.
1: Exactamente, sí.
0: Bueno, todo, porque acá, por ejemplo, el otro día, hace tiempo, hablamos también con una podóloga, donde normalmente nos preocupamos del riñón, del corazón, del pulmón, de todo. Pero ella se refirió también a cómo también incluso tenemos que ser muy cuidadosos con nuestros pies.
1: Exactamente. De hecho, como te comentaba, los pacientes diabéticos tienden a tener problemas generalmente en las uñitas de los pies o por las heridas que se les generan. Porque como la circulación tiende a fallar un poco con la diabetes, las heridas no sanan bien, bajan un poquito las defensas y muchas veces tienen huequitos en las uñas. Claro. Es súper importante eso, igual tratárselo.
0: Ok. Dice por aquí, Moni, necesito saber cómo lo hago para tener una telemedicina con cardiólogo. Yo tengo todos los exámenes que me solicitaron, pero necesito que un cardiólogo me los revise.
1: Ya. Mira.
0: ¿Qué le digo a esta vecina?
1: Mira, yo lo que he visto, porque nosotros ya no hacemos la interconsulta, ¿ya? Por lo que yo tengo entendido, las telemedicinas que hacen son de internista, que es un especialista, que igual se especializa como en todo lo que es el funcionamiento como nuestros órganos, bien. Pero cuando se trata como de cardiólogo específicamente, tal es más complejo porque yo, por lo que yo tengo claro, el cardiólogo solo atiende de forma presencial en Coyhaique.
0: En Coyhaique.
1: Y hecho hemos tratado de intentar pedir así como telemedicinas, pero depende mucho de lo que nos diga Coyhaique. Entonces, podemos hacer la derivación, por ejemplo, a la telemedicina con internista, que igual, como te comento, es un especialista que igual es, de hecho, cardiología es una subespecialidad de internismo. Entonces, igual también ahí puede ayudar.
0: Ya, entonces el internista igual le sirve.
1: Sí, sí.
0: Ya, ¿y qué tiene que hacer mi querida auditora entonces? Ir a la posta, sí, pedir una horita.
1: Pedir una horita para que podamos hacer la derivación con el especialista. Okay. Sí, y aparte, igual así podemos revisar los exámenes, ver también nosotros en qué podemos aportar. Porque a veces, muchas veces, por ejemplo, pueden llegar consultas que no necesariamente requieren tanto especialista. Hay cosas que podemos verlas acá y manejarlas sin problema.
0: Ok, muy bien. Lo importante es eso. Es un gran tema, un gran avance que se ha hecho también aquí desde la posta, ¿cierto? Las telemedicinas, que sirven mucho.
1: Sí,
0: por ejemplo, yo me hago telemedicina de dermatólogo, con la dermatóloga por el tema de vitiligo. Igual, yo gastaba mucha plata con un tema de una crema que hay que hacerla. Y lo dan igual, pues. Sí. Entonces ahí ya me estoy ahorrando unos pesitos, pues, doctor.
1: Sí.
0: ¿Cierto?
1: Y bueno, hago hincapié, por ejemplo, en los pacientes que se mantengan en telemedicina. Siempre que tengan ahorita, y cuando el doctor les diga, oiga, ya nos vemos 3 meses, siempre igual, cuando ya estén cerca esa fecha, ir al SOME y pedir esa hora, ¿ya? Porque muchas veces el especialista ya después como se les puede olvidar agendarla desde allá, entonces es más fácil que ustedes la pidan.
0: Exacto. Y lo otro es que también he visto por ahí, he estado por ahí, que hay también personas, vecinos, que no van a su telemedicina.
1: Te sorprenderías.
0: No van a su sí. telemedicina, o sea, ahí está, los llaman 2 o 3 veces, y, increíble, doctora, sí. Y qué importante eso. Por eso yo siempre digo que hay que priorizar siempre, dejar, si te toca una hora, ok, lo siento, pero primero mi salud.
1: Sí, yo creo, ¿cierto?, que bueno, hay que tener un llamado ya a la conciencia,
0: sí,
1: porque
0: doctora, así que
1: son horas súper importantes, y claro, al final perder la hora, que para uno puede ser ya, perdí la hora, pero parece que también puede haber otro paciente que estaba esperando esa hora, que no la tuvo, y que aparte se pierde esta otra hora, entonces... Estamos hablando de que igual hay otras personas que también necesitan hora, y como hay una lista de espera, hasta que a uno no lo vean, no, probablemente no van a poder ver a la otra. Entonces, si tienen su telemedicina, si tienen su hora, y esa también acá en la posta, traten de venir a las horas. ¿Ya? Es súper importante mantener el control y el seguimiento de sus patologías.
0: Muy bien, doctor. ¿Qué especialista normalmente se hace las telemedicinas acá?
1: Mira, acá yo he visto que se hacen telemedicinas, por ejemplo, de medicina interna, que como te comentaba, este como especialista general, nefrología, traumatología, neurología también he visto, urología también, psiquiatría, ¿ya?, entre otras.
0: Okay.
1: Hay algunas otras especialidades que por temas de Coyhaique, que generalmente son más presenciales, entonces...
0: Claro.
1: Pero hay una gran variedad, por ejemplo, de telemedicinas que se pueden pedir acá. Y por lo que entiendo, cada vez se está tratando de ampliar más la red de telemedicinas para que puedan haber más especialistas.
0: Claro.
1: De hecho, creo que hace un par de días atrás avisaron de que a Coyhaique, Puerto Isabel, están llegando algunos otros especialistas más. Entonces,
0: claro,
1: igual es un gran avance.
0: Exacto. Y igual las telemedicinas igual son como rápidas. Mm. ¿Cierto? Igual relativamente, yo creo... Pero bueno, lo importante es eso, así que la responsabilidad somos nosotros mismos nomás, pues yo siempre le digo a la auditoria que nosotros tenemos que cuidarnos, si tenemos alguna molestia en el cuerpo, es porque una señal, o sea, algo no está pasando,
1: sí,
0: ¿cierto?
1: Exactamente,
0: claro.
1: Nuestro cuerpo a veces sabe más de nuestro cuerpo que nosotros mismos.
0: Exacto.
1: Yeah.
0: Doctor, lo otro que ayer comentamos también, estuvimos dando una pincelada junto a nuestro alcalde y nuestros concejales acá, el tema de salud, que mañana igual van a venir a abordar un poco más, de todo lo que fue este trabajo que se hizo junto al doctor Alvarado, referente a los estudiantes. Y una de las cosas que más llamó la atención, y cuando se hizo la presentación de este trabajo, en nuestra querida comunidad, estamos con mucho problema de salud mental.
1: Exacto. De hecho, este era uno de los puntos que igual quería abordar harto, es que gran parte de nuestra población tiene problemas de salud mental, ya sea, por ejemplo, trastornos depresivos, ansiedad de personalidad, o trastornos adaptativos, estrés postraumático, entre muchas otras cosas. Mm. Y la persona mayor tampoco está aceptada de eso, ¿ya? De hecho, dentro de nuestras personas mayores tenemos igual pacientes, un gran número, que son cerca de 18 pacientes que están en el programa de salud mental, mm, por estos mismos cuadros, ¿ya? Entonces, siempre hay que tener ojo con las personas mayores porque los síntomas no son tan específicos, por ejemplo, como en personas adultas, jóvenes o adultas de 15 a 60 años, ¿ya? Muchas veces las personas mayores no van a expresar tanto el tema de tristeza o llanto, pero sí podemos ver que tengan cambios en el ánimo, en la personalidad, irritabilidad, problemas para dormir, del apetito, ¿ya?, o incluso dolores frecuentes.
0: Claro.
1: Entonces, siempre que veas, por ejemplo, a sus padres o a sus abuelos que tenga alguno de estos síntomas, traerlo, conversar.
0: Claro.
1: Porque esa es la mejor forma en la que podemos pesquisar esta patología.
0: Doctor, ¿pero qué se va a hacer al respecto a eso? Si tenemos una población que se identificó que está con problemas, o sea, con temas complejos de salud mental, ¿qué ustedes se lo conversaron como equipo de salud? ¿Se van a hacer talleres? ¿Van a motivar? ¿Cómo van a cambiar el estilo de vida quizás de esas personas?
1: Claro, mira, gran parte de lo que se hace tratar es como las medidas de promoción, ¿ya? Se están planteando hacer talleres, conversatorios igual con los diferentes grupos etarios, por ejemplo, nosotros igual hacemos harto abordaje, bueno, la persona mayor, uno de esos también, la actividad física es un gran promotor de la salud mental.
0: Okay.
1: Asimismo también, por ejemplo, charlas en el colegio o en diferentes instituciones para poder visibilizar eso.
0: Claro.
1: ¿Ya?
0: Y mire, yo quiero contarle que, por ejemplo, yo de repente tengo aquí mis auditoras que, mamitas que han perdido sus hijos, por ejemplo, ¿ya?
1: Claro.
0: Y que cuando yo de repente hablo estos temas acá, y ella me dice, hay una auditora que me dice, yo he vivido mi duelo sola, o sea, no he tenido ayuda. Igual me dice Mónica, es verdad lo que tú dices. Entonces, ahí tenemos, ¿viste? Tenemos quizá un grupo de mamás que perdieron sus hijos y que quizás ellas viven su duelo solita. Ahí también hay un grupo de personas que quizás se pueden ayudar.
1: Claro, sí. Y es súper importante que lo visibilicemos. Y bueno, agradezco igual a la auditora que envió su mensaje. También, por supuesto, sí, mis condolencias.
0: El tema del duelo no es menor, doctor.
1: No es menor y, por sobre todo, es bien duro cuando uno lo lidia solo. Claro. ¿Ya? Por eso, siempre igual comentar estas cositas en las consultas. ¿Ya? Exacto. Nosotros tratamos de hacer igual como una pesquisa, ya sea, por ejemplo, los controles crónicos, la morbilidad, de ver cómo está el ánimo. Porque eso siempre puede haber algún mínimo indicio. Sí. Si está un poco más ansiosa, si está un poquito más irritable, si está con menos ganas, esas cosas igual nos pesquisan. Y de hecho igual, hoy en día igual vemos, por ejemplo, harto lo que son las crisis de ansiedad, crisis de pánico. Y son temas importantes. Claro. Y hay que abordarlo.
0: Hay que abordarlo. Sí. Yo creo que vamos a tener que tener un programa especial, o ver, más que programa, sino que hacer acción, hacer cosas, doctor. Sí. Y otro de los temas también que mencionan acá, el tema del alcoholismo. Me dicen, Sena Mónica, el alcoholismo también es una enfermedad. Incluso el tabaquismo también una enfermedad. Yo escuchaba una experiencia de una querida auditora que ella vino a la posta porque ella consideraba que fumaba mucho. Y vino a la posta y dijo, ¿sabe qué? Yo fumo mucho y ¿cómo me pueden ayudar? ¿Ya? Y pidió ayuda. El otro día, por ejemplo, el tema de un amigo, igual me decía que la enfermedad del alcoholismo también es no menor y es complejo. Y hay muchas personas a veces que eso lo viven solo. ¿Cómo va ese acercamiento de esas personas que quizás ellos se encuentran que tienen esta enfermedad? Se acercan a la posta, porque también es muy bueno de repente, doctor, informar que aquí igual tenemos un programa Senda.
1: Exactamente.
0: Que tenemos, hecho, profesionales ahí.
1: De hecho, tenemos profesionales especializados en todo el tema del consumo, ya sea de alcohol, tabaquismo, de drogas, ¿ya? Porque es una patología que es bien prevalente en Chile y acá en la población igual. Por ejemplo, como te comentaba, dentro de nuestras personas mayores tenemos 13 pacientes que todavía siguen fumando, ¿ya? Ahora, si lo vemos también, eso en comparación a cómo era antes, porque de las 13 personas que ahora fuman, antes eran 39. Entonces igual ha logrado bajar un poco el consumo, ¿ya? Y hoy en día en la posta tenemos, por ejemplo, la ayuda que se puede dar, incluso hay tratamiento farmacológico para ayudar al cese tabáquico. De hecho, hoy en día se está incorporando como una garantía de salud, así como en la hipertensión o como es la diabetes, también el tratamiento para abandono del tabaquismo. ¿Ya? Y con respecto al tema del alcohol, bueno, no es un tema menor. De hecho, es un tema súper importante y es una epidemia que tenemos en todos los grupos poblacionales, ¿ya? El alcoholismo, el consumo perjudicial y la dependencia del alcohol es un problema de salud pública bien importante, ¿ya? No solo por el consumo per se, sino por el daño que nos genera a la persona, ya hablando de daño orgánico al hígado, por ejemplo, al cardiovascular, pero sino también al daño social y al daño familiar. Exacto. Recordar que por cada persona que toma hay una familia que está detrás. Hay padres, hermanos, hijos, pareja, y todas esas personas también sufren cuando esta persona cae en alcoholismo.
0: Okay.
1: ¿Ya? Y nosotros, bueno, como te comentaba, hacemos harto tamizaje. Y uno de esos tamizajes, por ejemplo, es todo lo que es el cuestionario que permite pesquisar en un consumo de alto riesgo o un consumo dependiente. Así, de igual manera, personas que sientan que necesitan ayuda pueden acercarse y pedir una hora. Y podemos ver en qué los podemos ayudar.
0: Okay. Muy bien, doctor. Doctor, ¿qué más le queda dentro de lo que es su programa el día de hoy?
1: Bueno, para terminar un poquito, recalcar un poco lo que es el EMPAM. ¿Tú sabes lo que es el EMPAM?
0: Si no me equivoco, es como un tema de un examen respiratorio.
1: No.
0: ¿No?
1: No. El EMPAM es el examen médico preventivo del adulto mayor. Sí. Es un examen que se realiza anualmente a todas las personas mayores de 65 años, inclusive, en el cual nos permite ver el grado de fragilidad de la persona, el riesgo de dependencia, riesgo de caídas, accidentes y sobre todo también el estado nutricional. ¿Ya? ¿Por qué es importante? Esto nos permite pesquisar, por ejemplo, grados de dependencia. nos permite visualizar personas que tengan riesgo de caídas y que requieran algún tipo de asistencia, ¿ya? El EMPAM es una actividad que se realiza, como te comentaba, todos los años a las personas mayores y donde se hacen, por ejemplo, planes, seguimiento, y nos permite ver esto mismo, ¿ya? Dentro de esta población, al menos 126 personas tienen el EMPAM al día, lo cual es una cifra bastante alta porque es un 72% de nuestra población. A nivel nacional, la cifra del corte del EMPAM se le está haciendo solo al 50% de nuestras personas mayores a nivel de Chile. Entonces, por lo menos nosotros acá estamos bien avanzados en lo que es este examen médico preventivo. Sin embargo, todavía faltan personas, ¿ya? Nos faltan 49 personas mayores para tener todo el universo completo de estas personas, por lo cual los invito siempre a que se acerquen, pidan ahorita. No es necesario, porque es muy entendible, por ejemplo, que hay personas que tienen dificultad para acceso a ir a la posta, pero pueden llamar y pedir una visita domiciliaria con la enfermera para que se haga este examen, ¿ya?
0: Okay.
1: Dentro de esto nos permitió ver, por ejemplo, de que de nuestras personas mayores, 54 personas son autovalentes sin riesgo, o sea que son completamente independientes. Es un grupo que es bastante alto y es bueno, porque nos muestra que igual nuestra población ha envejecido bien y de buena manera autónoma. 33 personas son autovalentes, pero con algún grado de riesgo, ¿ya? Y en total ahí, eso nos muestra un 69% de la población. O sea, un tercio casi de nuestras personas mayores son independientes. ¿El problema dónde está? Están las personas que tienen el grado de dependencia o el riesgo de dependencia, ¿ya? A nivel de grado de dependencia, nosotros tenemos 14 personas con dependencia leve, 2 personas con dependencia moderada y 2 personas con dependencia total, ¿ya? O dependencia severa, ¿ya? Nosotros como posta tenemos un programa de atención a la persona dependiente severa, donde se le hacen visitas domiciliarias frecuentes, se le hace seguimiento. Pero es importante, y por lo cual mismo recalco, hacerse este examen médico preventivo, porque nos permite pesquisar a estas personas que requieren estos cuidados.
0: Okay. ¿Y ese examen cómo tiene que solicitarlo la posta?
1: Mira, si la persona es mayor y no tiene dificultad para caminar, puede acercarse al SOME y pedir la hora con enfermera. De igual manera, en caso de que tengan alguna dificultad, o el cuidador mismo puede llamar para pedir la visita con enfermera para que se la hagan en PAM, ¿ya? Aparte, algo súper importante es que las personas de 70 años o más que tengan el EMPAM al día pueden acceder a la alimentación complementaria, que es el PACAM. El PACAM básicamente es este programa alimentario donde se entregan leche, se entregan fórmulas para complementar la alimentación, ¿ya? Porque nuestras personas mayores requieren, por ejemplo, más carbohidratos, uh-huh, o requieren más proteínas, algunos nutrientes que están carentes. Claro. Entonces es importante que podamos suplementarlo. Y para poder suplementarlo, tenemos que saber cómo están.
0: Y ese alimento que entregan ustedes, que es la leche para personas mayores, las cremitas, las sopitas, eso contienen todas las vitaminas que quizás ellos necesitan.
1: Exacto, contienen, ¿cierto?, los suplementos que necesitan, proteínas, colágeno, etcétera.
0: Qué bueno.
1: ¿Ya? Entonces,
0: y para nosotros igual no hace falta colágeno, doctor, ¿no podemos tomar esas sopitas? Todavía no.
1: Todavía no.
0: Pero ya falta poquito.
1: No, no.
0: Ya falta poquito.
1: No,
0: ya.
1: No.
0: Una persona, cuando llamamos de personas mayores y cuando están dentro de este cuadro, ¿es los 60 años o 65 años?
1: Mira, a nivel como de OMS se reconoce a las personas mayores desde los 60 años.
0: Ya.
1: Pero acá en Chile, al menos todavía en los programas de persona mayor, es desde los 65 años en adelante.
0: Ya. ¿Ya?
1: Entonces, claro, lamentablemente estaba un poco más limitado por tema ministerial.
0: Ya.
1: Pero tratamos igual de que mantener como siempre el flujo, pesquisar a las personas que cumplen 65 años para integrarla en esto y hacerle como un seguimiento, al menos igual como dentro como de la ejecución del programa, tratamos de hacer como estos rescates para que las personas vengan.
0: Mira.
1: Y gran parte lo recibe de buena manera, gran parte viene, y por eso mismo es que hoy en día tenemos un prevalencia bien alta de personas que lo tienen al día, ¿ya? Pero siempre faltan un poquito más de personas. Entonces, la idea es que pudiésemos tener a todas las personas.
0: A todas las personas con ese examen al día, porque ahí es donde pesquisan qué tipo de enfermedad puede tener.
1: Sí.
0: ¿Cierto?
1: Sí,
0: examen preventivo, la palabra lo dice,
1: sí.
0: Preventivo.
1: Ahora, también está el examen preventivo del adulto, que se hace hasta los 65 años, que también eso igual es bueno, y de hecho es súper importante que lo hagan, no que sean personas que no tengan patologías, porque nos permite pesquisar, por ejemplo, hoy si estamos con el azúcar un poco alta, si estamos pasados de peso, si tenemos la presión un poco alta, o incluso si estamos con un poco de ánimo bajo.
0: Claro. Al final, la responsabilidad de estar bien no es nada más que uno mismo, doctor. Nada más. Aquí sí tenemos que ir a controles, tenemos nuestro puesto igual avanzado harto. Así que yo creo que ahora tenemos que solamente, ¿cierto? Cuidarnos nosotros.
1: Exacto,
0: ¿cierto? Sí. Harta actividad física, comer bien. ¿Usted qué actividad física hace, doctor?
1: Yo ocupo la caminadora.
0: ¿Ya?
1: Troto ahí, hago pesa, hago ejercicios de fuerza principalmente, porque es importante igual fortalecer la musculatura.
0: Okay. Así que... Muy bien, después vamos a ver a nuestro doctor ahí. Vamos a ver.
1: Claro.
0: Sí, así. Ah, bien. Oye, así que ya se pusieron de acuerdo con el capitán de puerto para quizás futuro venir a hacer un programa, porque de verdad que hace mucha falta la motivación de la actividad física.
1: Sí, pues sería bueno, sería bueno.
0: Así que ahí se ponen de acuerdo nomás y cuando quieran hacemos algo entretenido, ¿le parece?
1: Ya, súper.
0: ¿En qué?
1: Oye, muchísimas gracias por la invitación. La verdad es que siempre agradezco acá como a los auditores que nos escuchan, que hacen preguntas, porque nos permite igual llegar más a la comunidad.
0: Exacto.
1: Y poder ayudar. Al final nosotros acá estamos para poder apoyar, orientarlos, guiarlos también en el camino a la salud.
0: Claro.
1: Y siempre recordar que la salud la hacemos entre todos como comunidad.
0: Exacto, que sí, entre todos. Así que para mi querida auditora también ella hay que... Igual es un tema no menor estar sin la mamita que se fue, ¿cierto?
1: Sí.
0: Igual, de una otra forma, si ella quizás necesita ayuda psicológica, no sé. Es muy importante también aceptar muchas veces que sí la necesitamos,
1: sí.
0: ¿Cierto? Sí la necesitamos. Entonces es muy importante también, porque a veces nos preocupamos de la salud física, pero la salud mental a veces suele suceder que es más importante que una... dolencia física, porque a veces cuesta salir mucho, doctor, de ahí.
1: Y es muy invalidante.
0: ¿Cierto?
1: Sí. Y muchas veces la gente no recurre, por ejemplo, a pedir ayuda, porque piensa, por ejemplo, las típicas creencias de que ir al psicólogo era para gente que estaba mal, cosas así. Y la verdad es que todos tenemos el derecho a necesitar o a sentirnos mal. Entonces, todos tenemos el derecho a pedir ayuda.
0: Okay. Muy bien, doctor. Muchas gracias, doctor. Siempre un gusto tenerlo acá como Posta Salud cada día. Miércoles, me corrigieron porque dije, me hicieron a mi auditorio que yo dije jueves y hoy día es miércoles, ¿ya? Así que muchas gracias, doctor, y siempre un gusto tenerlo acá cada día. Así que gracias, pues, doctor.
1: Muchas gracias, Mónica. Que esté muy bien a
0: todos. Un abrazo.
1: Chao, chao.
0: Chao.

Muy bien, ya tenemos las 12:19, ya nos vamos con nuestra parroquia al día. De verdad que hemos tenido nuestra parroquia al día bastante desabandonada. Ayer tampoco lo pudimos hacer porque estuvimos con nuestro alcalde y concejales. Y hoy día, ¿cierto?, estuvo súper entretenido lo que fue el programa dentro del tema de salud con nuestro doctor Cavaletto. Y por eso tampoco nos pasamos la hora, pero lo vamos a hacer ahora igual, ¿ya? Lo vamos a hacer ahora para escuchar. Hay unas hermosas alabanzas, por supuesto, porque también hace muy bien reconfortar nuestro corazoncito espiritualmente, ¿ya? Y para mis queridos auditores que me estaban preguntando sobre el tema de la oficina del agua potable, quiero contarles que mi querida Fanny el día sábado tuvo que dejar de urgencia porque ella tiene un cuñado que está muy complejo, pero muy complejo de salud. Muy complejo de salud, entonces ella tuvo que viajar de forma muy rápida. Y don Sergio Caticura me decía que cualquier cosita me iba a estar informando al respecto, pero igual él pide paciencia un poquito también a los auditores, a la comunidad, y igual entender la situación familiar que tiene nuestra señora Fanny, que ella es la encargada de la oficina del agua potable, ¿ya? Así que eso le puedo comentar a mis queridos vecinos, que cualquier cosita don Sergio me va a estar avisando, pero por el momento la oficina del comité de agua potable está cerrada por la situación familiar que tiene nuestra querida Fanny. Así que igual le vamos a enviar todo nuestro cariño acá, desde aquí, en estos momentos difíciles que ellos también están pasando con su familia, ¿ya? Okay. Así que ya nos vamos a ir con nuestra parroquia el día, ¿le parece o no? Ya, lo invitamos para que se queden aquí y después ya vamos a estar reforzando mayor información al respecto.

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Jesús habló diciendo: ¡Ay de ustedes, escribas y fariseos, hipócritas, que pagan el diezmo de la menta, del hinojo y del comino, pero descuidan lo esencial de la ley, la justicia, la misericordia y la fidelidad! Hay que practicar esto sin descuidar aquello. Guías ciegos que filtran el mosquito y se tragan el camello. ¡Ay de ustedes, escribas y fariseos hipócritas, que limpian por fuera la copa y el plato, mientras que por dentro están llenos de codicia y desenfreno! ¡Fariseo ciego, limpia primero la copa por dentro, y así también quedará limpia por fuera! Esto es palabra de Dios. Ayúdanos, Señor, para que todo nuestro sentir y nuestro hablar sea coherente con nuestro actuar. Te rogamos hoy por todas nuestras autoridades y todos los servidores en cada servicio público.

0: ya no hay.
1: Muy buenas tardes, queridas hermanas y hermanos. El Evangelio hoy martes nos lleva a sacudirnos, a reaccionar. Ayer era Natanael que miraba con desconfianza, con desprecio o con prejuicio a Nazaret, ¿se acuerdan? Y hoy Jesús nos dice que no seamos como los fariseos, ciegos e hipócritas. Y miren las palabras que usa. Se usa varias veces en el Evangelio la palabra hipócritas y ciegos. Y ciegos que no vemos el bien, que estamos enceguecidos en nuestros egoísmos, en nuestra autocomplacencia, podríamos decir, en nuestro confort, y no miramos a nuestro alrededor. Y sintiendo a veces que porque podemos rezar todos los días, o podemos ir a la misa periódicamente, o a la liturgia, todas las veces que hay liturgia, pero si nuestro corazón no es dócil, no es sensible, y no está limpio y puro a nuestros hermanos, no sacamos nada con cumplir con algunas reglas, con algunos preceptos que nos manda la Iglesia y que nosotros creemos que hacemos bien si nuestro corazón no está abierto a recibir a nuestros hermanos. Nos habla aquí de no ser hipócritas y ciegos, sino que nos dice que seamos justos, que seamos misericordiosos y que tengamos fe. No sacamos nada y que estemos limpios. Esa limpieza de corazón que nos lleva a ser transparentes, translúcidos y a iluminar e irradiar luz, irradiar amor. Hoy especialmente nos llama a la misericordia. ¿Cómo sentimos nuestro corazón? ¿Apretado? ¿Cómo sentimos nuestro corazón? ¿Conectado con nuestra comunidad, con las personas que nos rodean? A lo mejor por ahí está nuestra tarea, nuestro trabajo en el día de hoy. Revisarnos, analizarnos. No basta con hacer un rezo, o a lo mejor, no sé, podemos decir, oh, yo rezo todos los días el rosario, o rezo todos los días un misterio del rosario, o un Padre Nuestro, un Ave María. Pero nuestros amores también son obras, obras concretas que tenemos que hacer en nuestros hermanos, porque Jesús nos envía, nos manda, nos mandata al encuentro. ¿Y ese encuentro cómo tiene que ser? Hoy nos lo dice. No sean hipócritas ni ciegos, sean misericordiosos, sean justos y tengan fe. Una hermosa reflexión para tener hoy martes por la tarde. Que tengan una excelente tarde, que la Santísima Virgen, el Espíritu Santo, los acompañe, los ilumine y nos muestre este camino que Jesús hoy, con estas palabras fuertes y duras, nos lleva a pensar para que reaccionemos, queridos hermanos. Muy buenas tardes.

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0: Muy bien, ya tenemos las 12:52, tenemos 8 minutos para las de 1 de la tarde, 1 de la tarde. Hoy día no voy a conectar Radio Ventisquero porque se va a estar realizando también un trabajo acá en la línea de el internet, ¿cierto? Y es muy probable que se corte a cada rato, así que para eso mejor vamos solamente a disfrutar de la bonita música que vamos a tener aquí, ¿ya? Bueno, contarle a ustedes entonces que mi querida Maggi está vendiendo prietas, muy ricas prietas, prietas caseritas. Así que le comunico a mis papitos por arriba que ya en un ratito más me voy para allá por Repollar y en la tardecita, ¿ya? En la tardecita, cuando se vaya Pablo, un saludo a Pablo y a Danilo también que están allá arriba compartiendo con los papitos. Vamos a llevar, porque cuando yo doy anuncio de prieta, lo primero es que mi papá dice, ¡ay, ojalá comprara! Ya compré, ¿ya? Ya compré. Así que vamos a tomar unos ricos matecitos con prieta el día de hoy allá arriba, ¿ya? Mi querida Maya, entonces, tiene prieta a la venta, mi querida Maya. Así que para que vayan a comprar ricas prietecitas con todo lo de la ley, con todo. Lo de la ley, dice mi querida Maggi, que tremendas prietas, tremendas tripas de gorda, tremendas de larga, dice Dios mío, señor, dice, tremendas prietas que está vendiendo la Maggi, ¿sí? Así que mi querida Maggi, entonces, le comunico que mi querida Maggi está vendiendo prieta, me refiero a la Maggi, que vive, ¿cierto?, ahí al ladito de Sernapesca, ¿ya? Así que si quieren comer prieta rica, mi querida May está ofreciendo para el almuerzo. Rica prieta, qué rica.
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0: Muy bien, queremos seguir invitando. Hoy día, segundo día de rezo por el eterno descanso también de nuestro querido vecinito Tete. El día de hoy, ¿ya? A las 7 de la tarde, en su casa habitación de sus papitos. Ahí se va a estar realizando la segunda noche de rezo. Así que desde ya invitamos. Estos son dos novenas por noche, así que estaría finalizando el día sábado. El día sábado estaría finalizando lo que va a ser esta novena. Así que desde ya invitamos a todos quienes quieran también, ¿cierto? Participar. También tengo una visita por acá de un vecino ahí en el sector de Estero Álvarez, especialmente ahí en el muelle que se bautizó ahí, ¿eh? Que se bautizó como el muelle de Don Pedro. Ahí hay una embarcación que me dicen que es de la señora Blanca y que ella autorizó también a las personas que quieran ir a buscar para leñita, ¿ya? Que quieran ir a buscar para leñita, pero ustedes tienen que desarmarlo, ¿ya? Ustedes tienen que desarmarlo. Y ella autorizó para que puedan ir a buscar para leñita. Así que hago la invitación, ¿ya? Ahí está con la autorización de nuestra querida vecinita Blanca. Recuerde que el día 29 de septiembre se va a estar realizando esta limpieza de playa. Hoy día estuvimos motivando acá en la radio. Y ya están entonces viendo la forma también de poder, ¿cierto? Retirar esas embarcaciones que ya no sirven, pero a la vez, ¿cierto? Ver si es que a algún vecino le sirve para hacer fueguito. ¿Le parece? ¿Ya? Ok. Así que ahí tenemos entonces la información también que les puedo hacer llegar. Las ricas prietas donde mi querida Maggi. Y, por supuesto, la información, si alguien quiere ir a hacer fueguito esa leña, esa lancha, ¿ya? Pero ustedes mismos tienen que desarmarlo. Y tienen que preguntar también cuál lanchita es, porque no vayan a ir a romper otra lancha. Ahí sí que la embarran, ¿ah? Sí, pues, así que lo embarramos. Imagínense que le vayan a romper su lancha al papi, a don Víctor Ruiz. Oye, si la Moni dijo, queda la embarrá, ¿cierto? Oh, imagínense, ¿ya? Ok, ahora para saber cuál es la lancha de la amiga Blanca, ¿Ya? Bueno, ahí le voy a preguntar al vecino para que me dé más detalle y yo pueda entregarle, ¿ya? Porque después van a ir a romper otra lancha y van a decir, no, es que la Moni dijo en la radio. Detenía. Imagínense, ustedes ahí tienen que ir a todos a salvarme, po. O van a llevar que me lleve empresa nada más, ¿cierto? Ok. Mi querido amigo Isaías estaba durante la mañana también enviándome un saludito por ahí, Me dice, hola, manita, quiero saludar a mi sobrino Camilo. A mi sobrino Camilo por estar de cumpleaños el día de hoy. Ya son 22 añitos. Desearle un lindo día y que sea muy regaloneado. 22 años ya, Camilo. Camilo Villacén. Camilo Villacén, 22 años. Así que, Camilo, si está por ahí en sintonía de la radio o quien esté de parte de tu familia, para que le comente que tu tío Isaías te envía un gran abrazo y te desea lo mejor por estos 22 años que tú estás cumpliendo. Y desde acá de la radio, igual nos sumamos al saludo de Camilo, ¿ya? Un abrazo, lo mejor es que lo pases muy bien. Y mi querida Luisa dice, hola Mónica, buen día. ¿Le podrías enviar un saludo a mi Agus? Él se llama César Augusto. Ok, muy bien. Así que si están escuchando el saludo también, Agus, ahí por supuesto de tu querida Luisa. Agus, ella le dice Agus. Agus. Hola mi Agus, ¿qué te parece? Porque se llama César Augusto. Sí, po. El César Augusto no es cualquiera, pues no es cualquiera el César Augusto. Él es ahijado de nuestro querido y recordado general Pinochet. ¿Se acuerdan ustedes que hubo una ley que él propuso que toda la familia chilena, los padres que tengan 7 hijos hombres, el último iba a ser su ahijado? Y así como César Augusto, como Agus, a lo largo de todo nuestro país, yo creo que muchos son los ahijados del general Pinochet. ¿Cierto? Sí, pues. Así que es una persona muy especial ahí, mi querido August. No sé si estará escuchando por ahí su saludo, pero ya le di su saludo de parte de su querida Luisa, que lo ama con el corazón. Ok. Ya tenemos la 1:00 p.m. Seguimos escuchando bonitas cuecas en esta hora, ¿ya? ¿Te parece? Vamos con el grupo Alersal y Cueca. ¿Quién diría?

Ya tenemos la 1 de la tarde ya con 5 minutos. 1:05. Seguimos disfrutando de la programación aquí. Recuerde que ya en un ratito más, igual ya termino mi turno, digamos así, ¿cierto? Para volver y a las 3 de la tarde ya me marcho. Así que vamos a dejar la música programada porque, como bien decía el informático, vamos a estar realizando algunos trabajitos aquí de forma interna, así que muy probable que se van a va a cortar el tema, sobre todo de la conexión de internet, ¿ya? Así que vamos a dejar buena música. Mi querida Maggie, ¿cómo está la venta por ahí? Ricas Prieta. Oye, como que ha estado, ¿cierto? Como la señal ahí más o menos. A usted le ha tocado, por ejemplo, yo estuve hablando con la Maggie, se cortó. Estaba hablando con otro auditor, se cortó. Y yo le estaba enviando mensajes de WhatsApp y como que le demoró llegar, ¿ya? Es como que, no sé si mi celular es como que está dando jugo o realmente la señal es la que está dando jugo, ¿ya? Pero yo creo que muy probable, la más factible es opción número 1, que mi celular está dando jugo. Le di un porrazo ahí a mi celular en la plaza. ¡Oh! ¿Qué lata eso, ah? Cuando se nos caen los celulares y se quiebra. ¡Oh! ¿Cierto? Bienvenido.

Muy bien, muy buen provecho para todos. Para todos, un buen provecho. Pasadita 2:30, estoy de vuelta con ustedes acá y ya queda toda la música programada también para todos mis queridos auditores, ¿ya? Y después que venga el especial musical, por supuesto, media hora el día de hoy, ¿ya? Así que buen provecho y recuerde que donde la Maggi están vendiendo prietas, ricas prietas donde la Maggi.

0: 2:33.
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0: 2:34.

Pizzas Maggi, muy rica. Rica sus pretecitas de la Maggi. Buena mano tiene la Maggi. Muy bien, Maggicita. Un saludo cariñoso para ti también en esta horita. Ahí ya.

Muy bien, en esta tarde lluviosa seguimos acompañándote. Queremos recordarles también que el día de hoy, miércoles a las 6 de la tarde, tienen reunión los señores que pertenecen a la agrupación de leñeros, ¿ya? A la agrupación de leñeros de Melinca, porque recuerden que hay dos.

y son ellos los que han quedado afuera de los cursos. Yo tengo un claro ejemplo de mi hermano Carmelo. Mi hermano Carmelo, él buzo y hace años quedó fuera porque no estaba acá, ¿cierto? Y así como él, muchos más también, po. Así que vamos a esperar entonces que el día de mañana, ¿cierto? Ahí lleguen a un... Lleguen, o sea, nada que acuerdo ni cosa, se dio hasta listo ya. Quienes salieron y quienes no. Quienes salieron y quienes van a hacer los cursos. Porque se inscribieron muchas personas. Se inscribieron hasta recolectores de orilla. ¿Ya? Yo me acuerdo acá que cuando estuvimos entregando esa información con Doimo Kedimán Coliboro, él también dijo, si se pueden anotar, pero ahora que salgan, que reúna las condiciones para hacer los cursos es otra cosa, ¿ya? Okay. 11 minutos nos restan para las 3 de la tarde, 11 para las 3.

Muy bien, ya tenemos 3 minutos para las 3 de la tarde. Esa Maggi que no escucha. Oye, esa Maggi está sorda. ¿Qué cosa tiene la Maggi? Maggi, me están preguntando si todavía tienes prieta. Ya, me comentas por ahí, Maggi. La Maggi. Un saludo para mi Maggi ahí, ¿eh? Qué valienta que son las mujeres de Melinka. Si no es una cosa, es otra cosa que hacen aquí, para allá. ¿Cierto? Sí. Así que muy bien, pues, mi querida Maggi. Oye, mi mamá Maggi, me cuenta si te queda prieta, ¿ya? Me están preguntando para acá. Oye, quiero contarles también que donde mi querido Carlito Stange, igual queda todavía cipresito. Si acaso quieren comprar cipresito, ahí para que vayan a comprar. Cipresito, donde nuestro querido, ahí, Carlito Stange. Ustedes saben dónde queda, dónde él vive, ¿cierto? Él vive ahí en la bajadita del agua potable. Ahí está mi querido Carlito. Así que le envío un abracito entonces también ahí a mi Quiche, que el otro día lo vi en la posta, mi Quiche. Así que un abrazo para ti. Y lo otro, que como bien le decía a ustedes, ¿ya? La oficina del agua potable va a estar cerrada. Ahí don Sergio también seguramente va a estar entregando información, pero por lo menos ahora me decía que estaba cerrada porque la querida Fanny tuvo que salir el día sábado de urgencia. Así que don Sergio por ahí, si está escuchando, por último coloque un letrerito, así me decían los auditores. Por último coloquen un letrero que la oficina del agua potable va a estar cerrada, ¿ya? Ok. Y ahí preguntaremos cuando llegue mi querida Fanny para que vuelvan a realizar ahí sus pagos, ¿ya? Ok.

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1: Ya, para los que me estaban preguntando por el tema de las prietas, la Maggi ya no hay más prieta. Terminaron todas las prietas donde la Maggi. Hasta nuevo aviso, ¿ya? Para que ustedes también sepan. Hasta nuevo aviso, entonces. Vamos a estar entregando ahí que mi querida Maggi está vendiendo más prietecitas. Okay.

Muy bien, seguimos. Hoy la lluvia, cada rato se larga ahí una lluviecita, ¿cierto? A cada rato, tremendo chubasco. Pero ¿qué le hace el agua a los huaytiqueros, cierto? El peligro de sentirse sano, cinco riesgos que acumulan la posibilidad de un ataque al corazón. Yo hablo mucho sobre este tema porque de verdad que hay que prevenir estos infartos. Estos infartos que simplemente lo podemos evitar. Y es por eso que sentirse bien no siempre significa estar sano. Algunas de las principales condiciones que aumentan el riesgo de sufrir un infarto o un accidente cerebrovascular pueden avanzar durante años sin provocar síntomas evidentes, advierte el especialista de salud cardiovascular. En Chile, las enfermedades del sistema circulatorio fueron responsables de 31.149 muertes durante el año 2023. Esto equivale a un 25,5% del total de defunciones, siendo una de las principales causas de muerte de nuestro país. Un ejemplo de estas enfermedades es la hipertensión arterial. Según la Organización Mundial de la Salud, la ONU, afecta a unos 4,2 millones de personas entre los 30 y 79 años en Chile, equivalente a un 38% de este grupo etario, mientras que cerca de casi 2 millones no mantienen su presión arterial controlada.

18 minutos nos restan para las 4 de la tarde. Vamos a entregar el siguiente avisito para la audiencia de la 93.1. Se informa a todas las personas o instituciones comunales que requieran acceder a la autorización para realizar fondas o ramadas que se encuentran disponibles las inscripciones en la oficina de rentas y patentes de nuestro municipio local. Acercarse en horario de atención de público de lunes a viernes desde las 9 hasta las 13 horas y desde las 14 a las 17 horas. El plazo último para efectuar la inscripción, para revisar el formulario, vence el día 4 de septiembre del año en curso. Atentamente, rentas y patentes de nuestro municipio local. Vamos a reiterar también la invitación a este gran bingo gran a beneficio de la Feria Guaitequera. Ese es un bingo bailable que se va a efectuar también el día 18 de septiembre. La Feria Guaitequera invita a colaborar y participar en el bingo bailable organizado para el día 18 de septiembre del presente en el Gimnasio Municipal, enmarcado en Fiestas Patrias. Además, encontrarán diferentes bebestibles, comestibles típicos a la venta.

6 minutos nada más para las 16:04 de la tarde. Vamos a dar a conocer también una nueva invitación que envía la ilustre Municipalidad de Las Guaitecas a través del área de deporte. Dice, actividad gratuita que consiste en tardes de deporte y diversión. Estas actividades deportivas se van a llevar efecto el día sábado 29 de agosto desde las 15 horas hasta las 17:30 horas. Tenis de mesa, juegos inflables para los más pequeños. Por lo tanto, hacemos llegar la invitación para todas las familias que quieran sumarse durante este fin de semana. El día sábado 29 de agosto, desde las 3 de la tarde, la invitación que hace llegar el área de deportes de nuestro municipio local. La Bernie me dice que está en el mercadito guaitequero con la venta de sus empanaditas, milcaítos, también hoy en día empanaditas de manzana tiene y empanaditas de horno. Para quienes quieran ir a comprar, dejamos también por aquí la invitación. Hoy día ya se encuentra efectuando trabajo en la moto niveladora en el camino Melinca a Repollar, por lo tanto igual pasamos el dato para la audiencia de la 93.1, ahí a las personas que van hacia Repollar, manejar con precaución, ya que se encuentra en Melinca la moto niveladora efectuando trabajos también de mejora en la ruta Melinca-Repollar. Como siempre, es la invitación que hacemos a mantenerse juntos a nosotros desde la 93.1, la voz del Ciprés. Hoy día corresponde un nuevo espacio cristiano a cargo de don José Vera y nuestra querida vecina María Neún. Así es que les vamos a hacer, como siempre, la invitación a todos los que están juntos a nosotros, conectados con nuestra programación de esta nueva tarde de trabajo. A las 4 de la tarde comenzamos con el programa Jesús es el camino, la verdad y la vida en la 93.1, la voz del Ciprés.

0: Querida comunidad de Belinca, de Repollal, le damos gracias a Dios primeramente por poder estar acá en los estudios de la radio para llevar otro programa. Jesús es el camino, es la verdad y es la vida. Me encuentro junto a mi hermana María, nuestra vecina, para poder llevar este programa con la ayuda del Señor, esperando que sea de mucha bendición para nuestras vidas espirituales, porque cada día tenemos necesidad de poder buscar al Señor.
1: Amén.
0: Porque el único que nos puede guiar, cada día ayudar en este mundo, el único Dios verdadero en que podemos confiar también. Así que nos acercamos confiadamente, como dice la palabra de Dios, a hacer cada día misericordia con Él, pidiéndole a Dios cada día que nos dé nueva fuerza para poder seguir
1: en
0: los caminos del Señor, porque los caminos del Señor son los más hermosos que puede haber.
1: Amén.
0: Y no nos podemos olvidar del Señor. Tenemos que seguir hablando de Él, porque Él es el único que puede cada día tomarnos en cuenta, ¿no es cierto?, en nuestro diario vivir, en el trabajo, en toda área necesitamos de nuestro Señor Jesucristo. Así que nuestra fe, que no mengue, sino que nuestra fe vaya creciendo cada día en el Señor, para que así podamos avanzar cada día en el Señor. Así que voy a dejar también a mi esposa para que pueda también tener buenas palabras de gratitud hacia Dios primeramente.
1: Le doy gracias primeramente a Dios por estar en este lugar.
0: Sí, Señor.
1: A pesar que en delante llovió tanto, pero el Señor ahora ha hecho bonanza.
0: Amén.
1: Que grande es el Señor, grande es su poder. Sin Él nada podemos hacer.
0: Así es, Señor.
1: Agradecida de Dios por estar aquí en este lugar.
0: Amén.
1: Y nos ha dado vida, nos ha dado salud, los alimentos, los toros, el calzado.
0: Así es, Señor.
1: Así que vecinos, gócense con las alabanzas, con la palabra de Dios. Que Dios bendiga a cada anciano, cada matrimonio,
0: sí, señor.
1: Cada joven, cada señorita, cada niño. Que Dios sea bendiciendo a los que se sienten solos, no se sientan solos, porque Dios nunca lo ha dejado, nunca lo ha separado. Dice el Señor que es el padre del huérfano y esposo de la viuda.
0: Amén.
1: Así que esa fe, esa confianza que esté siempre en cada vida, en cada corazón. Y los ancianos que están un poquito enfermos, resfriados, confíen en Dios, que Dios le da sanidad.
0: Amén.
1: Aferrarse solamente a Él, el único que nos puede ayudar.
0: Así es,
1: Señor. Estamos en tiempos difíciles, mis hermanos. Nada es fácil.
0: Así es, Señor.
1: Porque cuando estamos enfermos pensamos que ya nos vamos a morir. Pero Dios nunca nos deja ni nos ampara. Y los que están pasando procesos difíciles, pérdidas familiares, que Dios les restaure, las bendiga.
0: Amén.
1: Que Dios les dé nueva fuerza, porque no es fácil tampoco pasar procesos. Pero bueno, en esta vida estamos para pasar lo bueno y lo malo. Pero ayudados y tomados la mano de Dios, seguiremos adelante.
0: Así
1: esa es nuestra fe y nuestra confianza en Dios. Así que esa sería mi oportunidad.
0: Bueno, le damos gracias al Señor por la oportunidad de nuestra hermana María, ¿no es cierto?, donde tiene gratitud hacia Dios. Y así debemos ser cada día.
1: Amén.
0: Y agradecido de Dios, que Dios bendiga a nuestra autoridad, a nuestro pueblo.
1: Amén,
0: nuestros vecinos, nuestras familias que están escuchando la radio también.
1: Sí,
0: vaya un saludo también en esta tarde.
1: Amén.
0: Que estés contento porque estamos en esta isla tranquilo.
1: Amén.
0: Y estamos bendecidos de parte del Señor. Así que nos seguiremos gozando con la alabanza que tiene nuestra vecina.
1: Amén.

0: para que pueda guiar nuestros labios,
1: Amén.
0: Nuestra mente, para poder hablar la palabra del Señor.
1: Así es.
0: No es fácil, estimado vecino, estimado hermano, hablar de las cosas del Señor. No es ante cualquier libro que estamos nosotros, sino que nos acercamos nosotros con reverencia, con temor, a poder llevar este mensaje de salvación, primeramente para la persona que necesita del Señor. Es la semilla, como en otras palabras el Señor dijo, que el sembrador salió a sembrar la semilla, que es la palabra del Señor, la que Dios a su tiempo Él da el crecimiento.
1: Amén.
0: Pero nosotros tenemos que seguir anunciando, predicando la palabra del Señor, porque es necesario, dijo nuestro Señor Jesucristo, que se predique la palabra en el mundo entero,
1: sí,
0: para testimonio de Él.
1: Amén.
0: Entonces lo que estamos haciendo nosotros es venir acá solamente a hablar lo que es la palabra del Señor. Así que voy a invitar a nuestra hermana María para que lea un versículo de la palabra y también pase a orar por la palabra del Señor. Dios bendiga a su hija.
1: Bueno, voy a leer un poquito de la palabra.
0: Amén.
1: Y oración por la restauración.
0: Sí, Señor.
1: Cuando Jehová hiciere volver la cautividad de Sion, seremos como los que sueñan.
0: Amén.
1: Entonces nuestra boca se llenará de risa, nuestra lengua de alabanza. Entonces dirán entre las naciones: grandes cosas ha hecho Jehová con estos.
0: Sí, Señor.
1: Grandes cosas ha hecho Jehová con nosotros.
0: Amén.
1: Y estaremos alegres.
0: Sí, Señor.
1: Haz volver nuestra cautividad, oh Jehová,
0: sí, Dios.
1: Como los arroyos de Nehuel. Los que sembraron con lágrimas,
0: sí, Señor.
1: Con regocijo segarán.
0: Amén.
1: Irán andando y llorando el que lleva la preciosa semilla.
0: Sí, Señor.
1: Más volverá a venir con regocijo trayendo sus gavillas.
0: Amén.
1: Amén, hermosa palabra.
0: Sí, Señor.
1: Parte de eso hay una alabanza que el Señor permitió todas las cosas.
0: Amén.
1: Ahora paso a la oración.
0: Sí, Señor. Yo te dije a mi Dios.
1: Padre nuestro que estás, sí, en el Señor, cielo, te damos gracias, Señor,
0: Dios,
1: por esta tarde, por estar en este lugar, Señor.
0: Al estudio de esta radio.
1: Hemos, Señor, llegado, Señor, pues Jesús.
0: Paz, Señor.
1: Padre bendito, dándote gracias, Señor, primeramente, Señor, por nuestras vidas, Señor.
0: Por poder permitir.
1: Por estar en este lugar, Señor Jesús.
0: Ti, Padre celestial.
1: Gracias, Señor. Bendice a tu hija, Señor, que está en los controles,
0: Señor,
1: Padre de la gloria.
0: Esta palabra,
1: bendiga a su familia,
0: esta
1: Señor.
0: Esta palabra de esperanza.
1: Porque todos somos necesitados de usted, Padre bendito. Gracias, Señor Jesús, porque has cuidado de los ancianos, Señor. Bendice los matrimonios, bendice los niños, los jóvenes, Señor.
0: La puerta de su corazón,
1: bendice, Señor Jesús, los que trabajan en distintos lugares, Señor.
0: Sabemos que no volverá a vacía,
1: Señor Jesús, como municipalidad.
0: Sabemos, Señor, que
1: traerá
0: una respuesta, Padre Santo.
1: Los que trabajan en carabineros, Señor. También los de los colegios, los niños, Señor.
0: Aquellos que están enfermos,
1: Padre bendito.
0: Aquellos que están postrados,
1: Señor. Oramos, Señor Jesús, por los que navegan,
0: Señor.
1: Oramos, Señor, por los que trabajan en centros salmoneros, Señor.
0: Libra
1: de accidente, Padre bendito.
0: Dios, usted es el único que puede consolar,
1: la carretera,
0: Dios,
1: Padre bendito, nos manda
0: Padre
1: tanto
0: bendito,
1: que
0: Señor, restaurar ese
1: por
0: corazón,
1: tanta,
0: Dios,
1: Señor, necesidad de
0: levantar
1: al que
0: está caído,
1: lugares,
0: Dios,
1: Señor.
0: Padre
1: celestial,
0: dale fuerza alcanzado, Señor. Bendito Dios, tú eres el Dios verdadero. Quien tiene dominio sobre el cielo y la tierra, Señor. Amado Dios, el que mueve todas las cosas, Dios mío, conforme a los propósitos de la voluntad tuya, Señor. Estamos en este lugar, Dios mío, para poder llevar este mensaje, Dios amado. Yo te ruego,
1: cada día
0: ahora,
1: ayúdanos,
0: Dios,
1: Señor Jesús, enséñanos, Padre bendito,
0: mi vida, primeramente,
1: a ser
0: Señor,
1: mejores
0: Padre
1: delante
0: Santo,
1: de tu presencia,
0: para
1: Señor,
0: poder, Dios mío, Señor,
1: no somos justos,
0: esta
1: Señor,
0: palabra,
1: sabemos
0: Señor,
1: que todos
0: Señor,
1: los días fallamos,
0: Dios mío,
1: en la mirada, en hablar,
0: al Señor, podemos, Dios mío,
1: venimos, Señor, a tu presencia,
0: podemos,
1: y arrepentemos,
0: Padre
1: Señor,
0: Santo,
1: Señor,
0: hablando,
1: perdón,
0: Dios mío,
1: Señor,
0: a la gente,
1: iniquidades,
0: Padre Celestial,
1: porque no nos
0: puede llenar, Dios mío, lo que el hombre, lo
1: que
0: el hombre no puede hacer, Dios mío, Padre Santo,
1: tu
0: presencia, tu poder está presente.
1: Ayúdanos, Señor,
0: Padre,
1: tenos
0: tu amor, Dios,
1: oh,
0: mío,
1: Padre,
0: no ha cambiado, trae los
1: gracias,
0: tiempos,
1: Señor,
0: eres el mismo Dios,
1: este
0: eres el mismo poder, eres el mismo amor,
1: tenido,
0: Señor,
1: Señor,
0: que hoy día estamos
1: con cada uno
0: nuestra
1: de
0: vida,
1: este lugar,
0: Señor,
1: Señor de Melinca,
0: Padre
1: Señor.
0: Santo, Señor,
1: bendice, Señor,
0: en esta tarde, Dios,
1: lugar,
0: Dios, en el hogar, Dios amado, Padre Santo, la familia. Padre Santo, los niños, los jóvenes, en los matrimonios, Dios mío, los ancianos. Padre Santo, nuestra autoridad, Dios mío, que gobierna estos pueblos, Señor.
1: Para poder orar más,
0: Dios, Señor, que puede
1: suplir
0: la necesidad, Dios mío, que saca donde hay, donde no hay, es tu palabra, Dios mío. Señor Jesús, que toda necesidad que haya en este pueblo, Dios mío, que pueda, Señor. Padre Celestial, amado Dios, traer, Dios amado. Padre Santo, esta isla, Dios bendito. Yo te damos, te doy gracias.
1: esta hora, gracias, Señor, Señor, por la lluvia, por el viento, Señor,
2: y lo que
1: por
2: todas lo que las cosas que permite usted, día,
1: Padre bendito.
2: Todas tus manos,
1: oh Padre, le ruego más cargas de las que podamos llevar,
2: gracias, si usted Dios, no nos va a poner, hora, Señor. Bendito Dios.
1: Por eso es reconocido, Señor,
2: Dios,
1: que tu Dios grande,
2: este
1: poderoso y misericordioso, Señor.
2: De principio a fin en esta tarde,
1: bendice, Señor,
2: Señor
1: Jesús, a tu Hijo en esta tarde que va a hablar de tu palabra, Señor, de tu grandeza, Señor.
2: También
1: dale ese vivir conocimiento al cielo, Señor. Úsala para gloria a tu nombre, Señor. Y también los que están escuchando, Señor Jesús, bendice la Padre la gloria.
2: Sí, mi Dios.
1: Oh Padre la gloria, bendice a cada vida, Señor Jesús, que escucha en esta tarde, Señor. En distintos lugares, Señor Jesús, bendícenos, Señor, en
2: gracias,
1: esta hora,
2: Padre
1: Señor,
2: Santo.
1: Y levántanos de esta oración en el nombre, Señor, del Padre, Hijo y Espíritu Santo de Dios.
0: Amén.
1: Amén.
0: Pasaremos a escuchar otra alabanza para poder pasar ya la palabra al Señor. Gracias, Señor.

0: Le damos gracias al Señor por las hermosas alabanzas, ¿no es cierto?, que conmueven nuestro espíritu,
1: Amén, sí, Señor.
0: porque eso es lo que buscamos cada día
1: Amén.
0: en el Señor, que Dios pueda tocar nuestro corazón,
1: Sí, Señor.
0: nuestra vida, para sentirnos amados por el Señor.
1: Gracias, Jesús.
0: Porque cuando nos sentimos amados por el Señor, en nuestra vida siempre va a haber alegría,
1: Amén.
0: porque Dios está con cada uno de nosotros.
1: Sí, Señor.
0: Y en esta tarde, el invitado de honor es el Espíritu Santo de Dios, que el Señor dejó, la Trinidad, que es Padre, Hijo y el Espíritu Santo de Dios, que está con nosotros. Vamos a pasar a leer la palabra del Señor para darle exhortación y poder sacar provecho, ¿no es cierto?, a la hermosa y bendita palabra del Señor.
1: Amén.
0: Y la nueva lectura en el libro del Evangelio según San Lucas, en el capítulo 5, y tiene por título La pesca milagrosa. Vamos a dar lectura en el nombre del Padre, del Hijo y del Espíritu Santo de Dios. Amén. Aconteció que estando Jesús junto al lago de Genezaret, el gentío se agolpaba sobre él para oír la palabra de Dios. Y vio dos barcas que estaban cerca de la orilla del lago. Y los pescadores, habiendo descendido de ellas, lavaban sus redes. Y entrando en una de aquellas barcas, la cual era de Simón, le rogó que la apartase de tierra un poco. Y sentándose, enseñaba desde la barca a la multitud. Y cuando terminó de hablar, dijo a Simón: Boga mar adentro y echad vuestras redes para pescar. Respondiendo Simón le dijo: Maestro, toda la noche hemos estado trabajando y nada hemos pescado, mas en tu palabra echaré la red. Y habiendo echado, encerraron gran cantidad de peces y su red se rompía. Entonces hiciéronse señas a los compañeros que estaban en la otra barca para que viniesen a ayudarle. Y vinieron y llenaron ambas barcas de tal manera

Amén. Estamos en esta tarde frente a una palabra tan maravillosa que podemos meditar. Nuestro Señor, cuál grande era su poder. Amén. Cuando andaba sobre la faz de la tierra. Pero nuestro Señor, Él partió, se fue de esta tierra. Pero dejó el Consolador. Dejó al Espíritu Santo, dice su palabra, y Él nos guiará a toda verdad y a toda justicia. Y el Espíritu Santo de Dios hará recordar todas las cosas que nuestro Señor habló cuando Él anduvo aquí en la tierra. Eso es lo que estamos haciendo, ¿no es cierto? Un recordatorio del acontecimiento tan grande que solamente nuestro Señor Jesucristo lo pudo hacer. Porque dice la palabra de Dios, aconteció que estaba Jesús junto al lago de Genezaret. El gentío se agolpeaba sobre él para oír la palabra del Señor. O sea que en aquellos tiempos la gente necesitaba de poder, ¿no es cierto?, alimentarse, de poder oír el mensaje de nuestro Señor Jesucristo. Porque no era cualquier palabra que Él hablaba, sino que era la palabra que venía del cielo, la palabra que era revelada por nuestros padres que estaban en los cielos. Bendito y alabado sea el nombre del Señor. Entonces la gente, el gentío se agolpaba, dice, sobre Él para oír la palabra del Señor. Eso es lo que nosotros debemos hacer hoy día, ponerle oído a la palabra del Señor, no rechazar lo que Dios muchas veces nos está entregando por la palabra del Señor, sino que podamos nosotros abrir la puerta de nuestro corazón y poder hacer entrar esta palabra del Señor, porque la única que puede salvar nuestra vida y la única que nos puede dar la luz a nuestra vida es la palabra del Señor. ¿Con qué, dijo el Señor, limpiará el hombre su camino? Solamente con oír la palabra del Señor, la única que puede limpiar nuestro caminar cada día. Por eso que la gente oía y escuchaba las palabras que nuestro Señor Jesucristo hablaba en aquellos tiempos y se agolpeaban sobre Él para oír, ¿no es cierto?, el mensaje que nuestro Señor traía. Pero en medio de esta circunstancia, en medio de este acontecimiento, que nuestro Señor estaba en ese lago, Genezaret, ¿no es cierto?, anunciando el reino de los cielos, predicando la palabra de Dios, y ahí Él y vio dos barcas que estaban ahí cerca de la orilla del lago, y los pescadores, habiendo descendido de ellas, lavaban sus redes. O sea que nuestro Señor Jesucristo, hablándole a esta multitud que se agolpeaba, este gentío, ¿no es cierto?, a oír la palabra del Señor, Él puso la mirada también en otras personas que andaban allí en sus barcas, echando, ¿no es cierto?, su red a tierra, dice la palabra de Dios, lavándolo, porque iban salido y no habían pescado nada. Ellos pensaron ya, hemos salido, hemos andado, no hemos pescado nada, ¿para qué? Saquemos nuestras redes, lavémoslo. Y el Señor le llamó la atención, dice la palabra de Dios, y lo miró a ellos, que lavaban sus redes. Y entrando, dice, en una de aquellas barcas, la cual era de Simón, le rogó que la apartase de tierra un poco, y sentándose enseñaba desde la barca a la multitud. Bendito sea el nombre del Señor. Qué hermosa, ¿no es cierto?, es cuando la gente en esos tiempos había necesidad de buscar al Señor, porque había a lo mejor otras cosas que realmente para ellos no eran relevantes, ¿no es cierto?, cosas que no satisfacían su vida, pero ellos meditaban y decían, busquemos la palabra de Dios, porque ella es la que nos va a ayudar el día de mañana, cuando venga el día malo, cuando venga la prueba, cuando venga la dificultad, cuando venga la enfermedad, ¿no es cierto?, cuando venga el dolor, la única que nos puede ayudar es la palabra del Señor. Amén. Había gente que se interesaba, gente que buscaba, ¿no es cierto?, con diligencia de llegar y escuchar la palabra del Señor, porque sabía la única que le podía ayudar era la palabra del Señor. Dice, cuando terminó de hablar, dijo a Simón, boga mar adentro y echa vuestras redes a pescar. Bendito sea el nombre del Señor. Nuestro Señor nos necesitaba un lugar específico, Él, para poder

0: hablar la palabra del Señor, sino que él a la orilla de ese lago enseñaba la palabra del Señor. También dice la palabra de Dios que en la barca de Pedro le dijo que lo hice a la orilla, se embarcó a bordo y ahí él enseñaba a la multitud. Bendito sea el nombre del Señor, porque la gente tiene que ser guiada, tiene que ser alimentada por la palabra del Señor, porque el hombre en esta tierra solo no puede avanzar en este mundo. Nuestro Señor mismo en su palabra lo dijo, que el hombre separado de Dios nada podrá hacer. Bendito sea el nombre del Señor, puede tener muchos planes, muchas cosas para hacer, que el día de mañana voy a hacer esto, voy a conseguir esto, pero si no es la voluntad de Dios no va a pasar nada. Por eso que es necesario que el hombre cada día se acerque, que le ponga oído a la palabra de Dios, que se interese también por poder escuchar, ¿no es cierto?, la palabra del Señor. Bendito y alabado sea el nombre de Dios. Pero cuando terminó de hablar, le dijo a Simón, boga mar adentro y echar vuestras redes para pescar. Respondiendo a Simón, le dijo, maestro, toda la noche hemos estado trabajando y nada hemos pescado, mas en tu palabra echaré la red. Bendito el nombre del Señor. Todas las cosas nosotros tenemos que hacerlo, ¿no es cierto?, en el nombre del Señor. Porque Pedro no dudó, eso que andaba con el Señor, andaba con él, caminaba con él, vía los milagros, vía todos los prodigios que nuestro Señor hacía. Y él le dijo, en tu palabra echaré las redes. Bendito sea el nombre del Señor. Todas las cosas nosotros tenemos que decirle, Señor, en tu nombre haré esto. Señor, iré en tu nombre haré estas cosas para que puedan resultar. Porque si nos invocamos, nos ponemos a Dios por delante en nuestro diario vivir, en nuestra vida, de nada nos sirve que tengamos una religión, que tengamos un credo, ¿no es cierto? Y nunca digamos, Señor, en tu nombre voy a hacer esto. Así es. Bendito y alabado sea el nombre del Señor. Amén. Todas nuestras cosas que nosotros a diario podamos hacer, decirle, Señor, si es tu voluntad, haré esto. Señor, en tu nombre haré esto. Porque nuestro Señor ahí nos ayuda y nos respalda cada día. Amén. A lo mejor no andamos gritando a los cuatro vientos lo que hacemos cada día, pero siempre en la mañana antes de salir a trabajar, doblamos nuestras rodillas ante el Señor y decimos, Señor, acompáñame, porque yo voy a ir a trabajar, voy a ir a tal parte, Señor, anda conmigo, anda por delante, tú, Señor, bendito y alabado sea el nombre del Señor, despeja nuestro camino. Señor, saca toda piedra de tropiezo que haya por delante. Amén. Bendito sea el nombre del Señor. Y Él lo hace cuando nosotros invocamos, ¿no es cierto?, y ponemos a Dios por delante en nuestra vida. Amén. Pero no dudó. Eso que ellos no habían pescado nada, iban sacado sus barcas a la orilla. Pero Él le dijo, Señor, en tu palabra echaré las redes. Bendito sea el nombre del Señor. Por eso que cuando uno necesita del Señor, cuando uno invoca al Señor, sucede el milagro en nuestra vida. Amén. Bendito y alabado sea el nombre del Señor. Respondiendo Simón, dijo, maestro, toda la noche hemos estado trabajando y nada hemos pescado, mas en tu nombre echaré la red. Y habiéndolo hecho, encerraron gran cantidad de peces y su red se rompía. Entonces hicieron señales a los compañeros que estaban en la otra barca para que viniesen a ayudarle. Y vinieron y llenaron ambas barcas de tal manera que se hundían. Bendito sea el nombre del Señor. El único que hace los milagros es nuestro Señor Jesucristo. El hombre en esta tierra nada puede hacer, solamente Dios acontece el milagro. Pero cuando hay también fe en nuestra vida y ponemos a Dios por delante, ¿no es cierto?, el milagro acontece cuando nosotros buscamos al Señor. Amén. Bendito y alabado sea el nombre del Señor. Eso es lo que nosotros venimos a hablar, ¿no es cierto?, del Señor. Que nuestra fe, lo que hoy día no lo vemos, mañana yo sé que por la fe se va a tener, se va a conseguir y va a estar eso. Esa es la fe, la convicción de lo que no se ve, pero lo que se espera realmente venir el día de mañana. Nosotros por la fe caminamos, no andamos por vista, no andamos, ¿no es cierto?, por algo, sino que caminamos por la fe solamente y nuestra fe puesta solamente en nuestro Señor Jesucristo. Amén. Porque si ponemos nuestra confianza en el hombre, tarde que temprano el hombre o la mujer te va a defraudar, estimado amigo, estimado vecino.
1: Sí, Señor.
0: Porque el hombre es así, dice la palabra de Dios, que el corazón del hombre es inclinado hacia el mal. Pero ¿quién lo conoce si su palabra solamente el Señor?
1: Amén.
0: Por fuera podemos aparentar tantas cosas, pero más Dios conoce por dentro el corazón. Amén. De la persona. Bendito y alabado sea el nombre del Señor.
1: Señor.
0: Eso es lo que nosotros estamos pidiendo al que le haría, Señor, entréganos visión para poder caminar en esta tierra, porque no toda persona a ti, estimado vecino, estimado amigo, te la tener de buena. Hay mucha gente que te quieren ver hundido, que te quieren ver fracasado, tu matrimonio, tu familia. Pero ahí tiene que estar tú, personalmente, poniendo esta palabra del Señor, doblando tu rodilla ante Dios, clamándole al Señor por tu hogar, por tus hijos. Hoy ya vemos cuántos matrimonios, ¿no es cierto?, derrumbados, cuántas familias, ¿no es cierto?, fracasadas. Bendito sea el nombre del Señor. Cuántos jóvenes abandonados. Bendito sea el nombre del Señor. Eso porque eso no lo hace Dios, estimado vecino, estimado amigo. Tenemos un adversario, tenemos huestes infernales de maldad que operan, ¿no es cierto?, las regiones celestes. Dios lo dijo en su palabra. No tendrán lucha contra carne ni sangre, pero sí van a tener lucha contra principados, contra potestades, contra gobernadores de las tinieblas de este siglo, contra huestes espirituales de maldad, dijo el Señor, que van a operar en las regiones celestes. Pero quien lo conoce es el Señor. Y lo único, hermano, yo te lo digo, estimado hermano, estimado vecino, estimado amigo, lo único que te puede ayudar a ti a vencer sobre todas estas cosas es la oración.
1: Amén.
0: Sin de la oración nada se puede hacer. Tarde que temprano las cosas van a acontecer y van a llegar. Pero si tú estás orando al Señor, si estás orando, estás acercando a tu hogar, estás acercando a tu matrimonio, estás acercando a tus hijos, a tu familia, nada te podrá hacer el enemigo. Aunque quiera tocarte, muchas veces no podrá, porque tienes un Dios que te guarda y te cuida, como dice la alabanza. Bendito sea el nombre del Señor. Entonces Pedro no dudó en echar las redes en la palabra del Señor, y el milagro aconteció. Imagínense que la barca que él traía no resistió toda la cantidad de peces, tuvieron que llamar a la otra barca que estaba en la orilla. Esos milagros, algunos dicen, esos milagros ya pasaron, esos milagros ya fueron. Pero yo te digo que hoy día los milagros existen.
1: Amén.
0: Cuando hay un pueblo en clamor, cuando hay una búsqueda, cuando hay un corazón limpio, cuando hay una unidad en el espíritu, cuando podemos nosotros romper, ¿no es cierto?, la barrera, podemos romper toda atadura que hay en nuestro corazón, en nuestra mente, y nos ponemos en un clamor, yo sé que las cosas van a cambiar, las cosas van a ser diferentes, porque no es el hombre, sino que es Dios el que va a operar.
1: Amén.
0: Bendito y alabado sea el nombre del Señor. Ellos pidieron ayuda y la barca llegó, ¿no es cierto?, al lugar, a poder ayudar a esta otra barca que se iba cargado, ¿no es cierto?, de peces, porque el milagro iba acontecido. Hoy día a lo mejor usted no ve nada, dirá, pero ¿qué milagro hablo? La gente anda así, este otro anda así, pero no podemos mirar nosotros eso, estimado vecino, estimado amigo. Todos vamos a tener diferencias, vamos a tener diferentes cosas en nuestra vida porque somos seres humanos. Pero cuando ponemos nosotros la mirada en el Señor Jesucristo, Él es el único que puede cambiar lo que nosotros no podemos hacer. A lo mejor hoy día tú estás pensando y ves las cosas malas, quieres ver diferente. Anhelará a lo mejor ver eso. Pero si no es la voluntad de Dios, tampoco va a poder ser. Porque los tiempos, que Él los muda, los tiempos los muda el Señor. Bendito y alabado sea el nombre del Señor. Estos hombres estaban cansados, que ya habían trabajado tanto, no habían hecho nada, como mucha gente hoy día está cansada, está cargada, está trabajada, que tanto hemos hecho, que no hemos visto nada, no ha acontecido nada. Pero esperemos en el Señor. Yo sé que los milagros acontecen, los milagros existen. Que hoy día si no ves nada, mañana verás realmente lo que tus ojos no ven hoy día. Bendito sea el nombre del Señor. Si estás pasando alguna situación difícil en tu vida, confía en el Señor, confía en la palabra de Dios y en el nombre de Jesucristo pide las cosas y yo sé que Dios va a responder. Bendito sea el nombre del Señor. Dice la palabra de Dios en el versículo 8, dice, viendo Simón, Pedro cayó de rodillas ante Jesús diciendo, apártate de mí, Señor, porque soy un hombre pecador. Bendito sea el nombre del Señor. Vemos que la duda también es un pecado delante del Señor. Alabado sea el Señor. Y eso es lo que nosotros debemos hacer, pero no lo hacemos muchas veces, caer de rodillas delante de Dios y decirle, Señor, ten misericordia de mí, Señor, porque soy un hombre pecador, porque me falta la fe cada día para poder seguir avanzando, poder seguir, lo siento, esforzándome, saliendo adelante cada día.
1: Sí, Señor Jesús.
0: Pero yo sé que mi Dios vive y tiene poder para cambiar lo que realmente el hombre no puede hacer en esta tierra. Cuánta gente ha cambiado, Señor, cuánta gente transformada por el poder de Dios. Esos son milagros que Dios hace. Hoy día no podemos dudar nosotros en las cosas de Dios, porque estamos cada día acercándonos a Él confiadamente y buscando su rostro. Dice, porque por la pesca que hablaban ellos, el temor se había apoderado de él y de todo lo que estaban con él. Bendito sea el nombre del Señor. Porque cuando los milagros acontecen, el incrédulo cree. Bendito sea el nombre del Señor. Eso es lo que está faltando hoy día en este pueblo.
1: Amén.
0: Los milagros para que el incrédulo crea. Cuando Dios levanta a los enfermos, cuando restaura los hogares, cuando levanta a la persona criticada. Bendito sea el nombre del Señor. Cuando haya milagros, ¿no es cierto? El incrédulo va a creer. Eso es lo que yo estoy esperando hoy día, lo que no veo. Yo sé que mañana va a acontecer en esta isla. Porque el trabajo que se ha hecho en este pueblo no ha sido en vano. Bendito sea el nombre del Señor. Todas las lágrimas que se han agotado en este pueblo, yo sé que mañana va a traer alegría a la familia. Bendito sea el nombre del Señor. Hay que seguir confiando. Hay que seguir aumentando nuestra fe cada día en el Señor. Porque Él tiene el control de los tiempos. Bendito y alabado sea el nombre del Señor. Dice, porque por la pesca que habían hecho, el temor se había apoderado de él y de todo lo que estaban con él. Y asimismo de Jacob, de Juan, hijo de Zebedeo, que eran compañeros de Simón. Pero Jesús dijo, no temas, desde ahora serás pecador de hombre. Bendito sea el nombre del Señor. Eso es lo que aconteció, el milagro de Pedro que aconteció en él, siendo un hombre de mar, un hombre que remendaba las redes, un hombre que pescaba, ¿no es cierto? Que el Señor le dijo, Pedro, boga mar adentro, no bogue mar afuera, porque mar afuera hay peligro, busca la bonanza, busca la calma, porque ahí te iba a ir bien, Pedro. Y Pedro obedeció. Bendito sea el nombre del Señor. Eso es lo que nosotros tenemos que hacer hoy día. Bogar mar adentro, buscar la calma cada día, para que podamos avanzar y Dios pueda hacer bonanza, ¿no es cierto?, alrededor de nuestra vida.
1: Amén.
0: Que Dios bendiga a este pueblo de Melinca, que Dios bendiga a cada familia.
1: Amén.
0: Que Dios bendiga a cada anciano, ¿no es cierto?, en este pueblo, porque todos somos necesitados del Señor.
1: Amén.
0: Y si hay alguna necesidad en tu vida en esta tarde, haz una palabra del Señor, para que ya no hagas más por tu propia fuerza las cosas, sino que te puedas rendir al Señor y decirle, Señor, en tu nombre, haré esto, Señor, en tu nombre, puedo hacer esta otra cosa, porque cuando nosotros invocamos y ponemos a Dios por delante, las cosas van a resultar.
1: Amén.
0: Bendito sea el nombre del Señor. Vamos a pasarle la gracia a Dios esta tarde por esta palabra.
1: Amén. Sí, sí.
0: Padre nuestro que estás en los cielos,
1: sí, Señor,
0: en la tierra y en todo lugar, en el nombre de Jesucristo. Amado Dios, en esta tarde, Señor, te damos gracias. Por poder, Dios mío, Señor, hablar esta palabra, Señor, tan maravillosa, Dios mío. Esta palabra, Dios amado, que conmueve nuestro corazón, Señor. Esta palabra, Dios mío, que trae fe, que trae esperanza, Dios mío. Esta palabra, Señor, que no ha pasado de moda, que cada día se cumple, Señor, como está escrita. Padre, la gloria, Señor, bendice este programa radial. Cada día, Señor, cuando hablamos esta palabra, Dios mío, algo acontece en nuestro interior, Señor. Y usted nos renueva de fuerza, nos da nuevo aliento, Señor, para poder seguir predicando esta palabra, Dios mío. Esperando, Señor, que pueda hallar cabida en los corazones, Dios mío, en esta isla. Que no podamos rechazar esta palabra, Dios mío, porque cuando rechazamos esta palabra, Señor, te estamos rechazando a ti también, Señor. Ayúdanos, Señor, Padre eterno, para meditar, Señor. No esperemos que venga el dolor, que venga el fracaso, que venga la enfermedad para poder buscarte. Señor, hoy es el tiempo, Señor, porque mañana puede ser tarde. Te puede acercarnos a ti, Señor Jesús, amado Dios, con todo nuestro corazón. Poder rendir nuestra vida delante de tu presencia como pueblo que somos, Señor. Y poder darle gracias a mi Dios por todo lo que usted ha hecho, Señor. lo que hace y lo que harás, Señor, el día de mañana, porque todo está en tus propósitos. Sabemos, Señor, que nada se mueve en esta tierra, Señor, si no es la voluntad tuya. Padre celestial, levanta un clamor en esta isla, Dios mío. Despierta, Dios mío, el alma que duerme, Señor, Padre Santo. Amado Dios, Padre eterno, en estos días, Señor, pueda usted, Padre celestial, ayudar, Dios mío, aquellos que están atravesando por un momento difícil, Señor. Aquellos que han perdido un ser querido, Señor. Aquellos que están, Dios mío, delicados de salud, Señor. Puedan traer consolación, restauración, Dios mío. Padre eterno, Dios amado, a la persona que te necesita, Dios mío. Nosotros no podemos llegar, Señor, a los hogares, Dios mío, pero usted puede, Señor. Tu Espíritu Santo, Dios mío, puede llegar, Señor, y consolar ese corazón, Dios mío, que te necesita, Señor, en esta tarde. Yo lo conozco, Dios mío, cuál es el problema, la dificultad, Señor. Pero usted lo conoce, mi Dios. Yo sé que hay necesidad en esta isla, Dios mío. Padre celestial, solamente usted puede traer respuesta, Dios amado, Padre celestial, a la necesidad del Señor en esta isla. Llévate todo conflicto, Dios mío, en esta isla, Señor. Llévate toda contienda, Señor. Padre celestial, Dios mío, trae tiempo de bonanza, como dice tu palabra, Señor. Porque si no bogamos mal adentro, si no buscamos la calma, Dios mío, en nuestros corazones, nada acontecerá, Señor. Pero si estamos buscándote, Señor, si estamos, Dios mío, cayendo a tus plantas, Dios mío, rogándote, haciendo misericordia contigo, diciéndole, Dios mío, que tengas perdón, porque somos hombres pecadores, Dios mío, usted tenga misericordia de este pueblo, Señor. Gracias, Señor, por la oportunidad que nos dan esta tarde, poder estar en este lugar, Señor, junto a mi esposa, Señor, junto a nuestra vecina Cecilia, Dios mío. Cada día, Señor, los bendiga, nos ayude, Señor, para poder llevar cada día este programa hacia adelante. Padre celestial, no es fácil, Dios mío. Pero tampoco, Dios mío, si somos ayudados contigo, es imposible, Señor. Porque usted es el que nos guía, Señor, es el que nos ayuda cada día, Señor. Padre celestial, muchas gracias te damos en esta hora, Señor. Que al levantar nuestra oración, podamos levantarnos en la paz y en la comunión de tu Santo Espíritu con tu bendición en nuestros corazones, la que ya hemos recibido en esta tarde, Señor. En el nombre de Jesucristo, nuestro único y bendito Salvador personal. Amén y amén. Pasaremos a escuchar otra alabanza, ya para ir terminando. Vecina, con el servicio. Gracias, Señor.

0: Así es, no tenemos cómo pagar, ¿no es cierto?, lo que Dios ha
1: Amén.
0: hecho con nosotros.
1: Así es.
0: Nada tenemos para poder pagar, la salvación del Señor es gratuita.
1: Amén.
0: Él no nos cobra nada,
1: Así es, Señor Jesús.
0: solamente Él nos pide que nos acerquemos a Él, porque Él dice: el que viene a mí, no lo echo fuera.
1: Así es, Señor.
0: Sí, el único que nos recibe es el Señor con los brazos abiertos.
1: Amén.
0: El hombre te puede rechazar, la mujer, pero Dios, Él es
1: Así es,
0: soberano,
1: Señor. Amén,
0: siempre está
1: Jesús.
0: presente en nuestra vida. Así que agradecido al Señor por poder cumplir con el programa.
1: Amén.
0: Saludar a nuestro hermano Marco, a nuestra hermana Margarita.
1: Así es,
0: También
1: Señor.
0: ellos nos pidieron que podamos estar aquí en la radio, así que lo estamos haciendo con la ayuda del Señor.
1: Amén.
0: Así que ya me despido. Que Dios bendiga a nuestro pueblo, nuestra
1: Amén, sí,
0: familia,
1: Señor.
0: cada vecino, nuestras autoridades, los concejales, el alcalde, todas las Fuerzas Armadas. Que sea cada día con cada vida el Señor. Bueno, seguiremos orando. Dios está en todas partes.
1: Amén.
0: Está aquí en la radio, está en el hogar, donde
1: Así
0: quiera
1: es.
0: que andemos, ahí está el Señor.
1: Amén.
0: Él no tiene un lugar específico aquí en la isla, sino que Él está en todas partes. Así que cada día Dios bendiga a nuestro pueblo. Y también voy a dejar a mi esposa para que ya se vaya despidiendo del programa.
1: Le doy gracias al Señor en esta tarde.
0: Sí, Señor.
1: El Señor dice que escudriña nuestra mente y nuestro corazón.
0: Así es, Señor.
1: Así que a veces pensamos cosas que para nosotros va a ser difícil, que le va a llegar de repente Dios. Y de repente decimos, no, mira, el Señor no escuchó. Claro que no escucha al Señor porque sabemos que Él nos está escudriñando todos los días.
0: Sí, Señor.
1: ¿Qué podremos esconder delante del Señor? Nada. ¿A dónde no podremos ir de la presencia del Señor que Él no nos vea? Él nos ve todo, lo bueno y lo malo.
0: Así es, Señor.
1: Por eso tenemos que estar pues firmes en la libertad con que Cristo nos hizo libres.
0: Así es, Señor.
1: Pero no para hacer lo malo, sino para hacer lo bueno. Y ya el Señor ya le dará tiempo también mis hermanos, los que trabajan en el mar.
0: Así es, Señor.
1: Y no se pueden estar preocupados, porque el Señor ya le va a dar tiempo para que trabaje.
0: Así es, Señor.
1: Dice, mirad las aves del cielo, que no siembran, ni siegan, ni recogen en granero, mas nuestro Padre Celestial las alimenta.
0: Amén.
1: En otra parte dice, no valéis más hombres de poca fe. A veces nuestra fe mengua, pero que el Señor nos ayude y nos aumenta la fe cada día.
0: Sí, Señor.
1: Así que agradecida de Dios nomás esta tarde, porque Él tiene misericordia y nos guarda y nos cuida
0: Amén.
1: a cada uno. Que
0: Señor.
1: Dios bendiga a todos mis vecinos, que sean bendecidos de parte del Señor, que Dios les
0: Sí,
1: provee, les
0: Señor.
1: multiplique los alimentos, les restaure el calzado, que nunca les falte a mis vecinos.
0: Sí, Señor.
1: A mis vecinas, yo tengo muy buenas vecinas, todos nos conocemos en esta isla.
0: Amén.
1: Y cuando pasa algo, todos corremos, nos sentimos cuando pasa algo.
0: Sí,
1: Así que eso es muy bueno en esta isla. Somos bendecidos de parte del Señor, no nos podemos quejar.
0: Señor.
1: Así que Dios lo siga bendiciendo a todos mis vecinos. Seamos todos bendecidos, agradecidos de Dios en esta tarde. Dios bendiga a mi vecina también, Cecilia, que está en los controles. Que Dios
0: Sí,
1: también le
0: Señor.
1: bendiga a su familia.
0: Así es, Señor.
1: Sean todos bendecidos.
0: Amén.
2: Agradecerle a ustedes nuevamente por haber venido a su programa hoy en día y los espero
0: Así.
2: la próxima semana para llevar nuevamente un espacio radial junto a ustedes, queridos vecinos. Y gracias, como siempre, por estar juntos a la programación de la 93.1. Que tengan una linda y bendecida tarde.
0: Y gracias, vecino.
2: Chao.
1: Gracias.

0: 5 de la tarde con 13 minutos.
1: Así es, 17 horas 5 de la tarde con 13 minutos. Continuamos con la programación desde La Voz del Ciprés, como siempre, acompañándoles en esta jornada de día miércoles hasta las 19 horas 7 de la tarde. Vamos a reiterar esta importante citación a reunión para el sector pesquero artesanal. Dice lo siguiente: informamos a la comunidad que la Subsecretaría de Pesca y Acuicultura e Indespa convocan a una reunión de carácter informativo dirigida a armadores artesanales, buzos mariscadores, pescadores artesanales. La reunión se realizará el día jueves 27 de agosto a las 11 horas en el segundo piso gimnasio municipal. En la instancia se coordinarán las acciones futuras a seguir trabajando con el sector pesquero artesanal de la comuna. Allí dejamos una vez más la invitación entonces para el día de mañana, jueves a las 11 de la mañana, es la reunión junto a la Subsecretaría de Pesca y Acuicultura e Indespa con la gente de la pesca artesanal, armadores artesanales, buzos mariscadores y pescadores artesanales. 11 de la mañana en el segundo piso del gimnasio municipal. También hacemos mención una vez más a la citación a reunión para la GD Leñeros de Melinca. Recuerden que se está citando a una importante reunión para el día de hoy a las 18 horas 6 de la tarde en el segundo piso del gimnasio municipal. Puntos varios a tratar, por los que se ruega asistencia y puntualidad. Atentamente firma su presidente, don Cristian Díaz. A las 6 de la tarde, entonces, la reunión para los que pertenecen a la agrupación de leñeros de Melinca en el segundo piso del gimnasio municipal. Seguimos junto a ustedes a esta hora acompañándoles también con la música variada. Ya vamos a estar entregando informaciones locales y algunas otras noticias que se destacan hoy en día, noticias también en el ámbito regional y también noticias de carácter locales que siempre destacamos en nuestras programaciones de la 93.1 La Voz del Ciprés. 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Así es que dejamos también la invitación. Y no se olviden que hoy continúa el taller de cuecas en el segundo piso del gimnasio municipal desde las 19:30 a las 21 horas. Allí junto a nuestra querida Joana Almonacir, quien es la monitora del taller de cueca, hacemos la invitación para todos los que quieran, para todos y todas, los que quieran sumarse a esta nueva tarde de taller de cueca en el gimnasio municipal.

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1: 5 de la tarde con 21 minutos. Seguimos junto a ustedes compartiendo nuestra programación y también a esta hora de la tarde compartiendo las noticias de carácter locales que tenemos también aquí en nuestra emisora La Voz del Ciprés. Desde la plataforma de nuestro municipio local firman contrato para la ejecución de obras en Plaza Los Cipreses, Ñancúpel y Leucayec, dice el titular de la siguiente nota. Nuestro municipio concretó la firma del contrato que permitirá ejecutar un proyecto de mejoramiento de espacios públicos en la comuna, con intervención en las plazas Los Cipreses, Ñancúpel y Leucayec. El proyecto contempla la instalación de nuevos juegos infantiles y distintas obras de mejoramiento en estos espacios, de acuerdo con las características y necesidades definidas para cada sector. La ejecución de las obras estarán a cargo de la empresa Kurumi Spa, cuyo trabajo comenzaron el lunes 24 de agosto y consideran un plazo de 120 días corrido con una fecha estimada de término para el 21 de diciembre del 2026. La iniciativa representa una inversión total de 109.700.000 y fracciones y será ejecutada conforme al proyecto, sus especificaciones técnicas y la planimetría establecida para cada una de las plazas. Con este proyecto, Guaitecas contará con espacios públicos renovados y nuevas áreas para la recreación infantil, generando lugares más adecuados para el encuentro, la recreación y el uso de las familias y vecinos de la comuna. Y aquí las fotografías hablan por sí solas, donde se detalla también la firma de convenios con la empresa que está adjudicada a efectuar ciertos trabajos en las plazas de nuestra localidad, Los Cipreses, Ñancúpel y Leucayec, con un plazo de 120 días corrido, que tiene una fecha estimada de término el día 21 de diciembre del año 2026. Allí dejamos entonces la nota local para conocimiento también de cada uno de nuestros auditores de la 93.1, La Voz del Ciprés. Tenemos también la siguiente invitación para la inscripción a un curso de formación de guías turísticos. Informamos a nuestros vecinos y vecinas que ya están abiertas las inscripciones para participar en el curso certificado de formación de guías turísticos dirigido a quienes quieran adquirir herramientas y conocimientos para desempeñarse en el ámbito turístico. La actividad cuenta con cupos limitados. Las inscripciones las deben de efectuar llamando al fono de Yaritza Mancilla, más 569-98-37-3505. Y también está el fono contacto de nuestra querida Natacha Pedreros de Servicio País, más 569-32-74-76-83. Estos son los dos números de contacto para quienes se interesen en tomar este curso de formación de guías turísticos certificados. Son cupos limitados, así es que una vez más hacemos llegar la invitación para los y las interesadas. Dudas, consultas, allí comunicarse con las chiquillas de Fomento Productivo, Yaritza y Natacha, que van a estar a cargo de hacer las inscripciones y entregar igual mayores informaciones al respecto de este curso de certificación de formación de guías turísticos que se va a efectuar en la comuna de Las Guaitecas. Seguimos a esta hora acompañándoles a ustedes con nuestra programación habitual cuando son exactamente las 17 horas, 5 de la tarde con 25 minutos.

Seguimos a esta hora de la tarde acompañándoles como siempre con nuestra programación desde la 93.1 La Voz del Ciprés. Estábamos viendo también algunas de las informaciones del día de hoy y la verdad es que estamos también por acá revisando una de las notas de la región de la Araucanía. Un lamentable suceso que termina con la muerte de un estudiante de la Universidad de la Frontera de Pucón. La nota dice lo siguiente: UFRO lamenta muerte de estudiante en Pucón e instruye sumario y auditoría para esclarecer lo ocurrido. La Universidad de la Frontera lamentó la muerte de un estudiante de la carrera de técnico en guía turístico Aventura tras el volcamiento de una balsa en el río Liucura de Pucón en la región de la Araucanía. A su vez, confirmó que se instruyó un sumario administrativo y una auditoría interna para esclarecer lo ocurrido. Este lamentable hecho ocurrió la mañana de este miércoles cuando una delegación de 14 estudiantes y cuatro profesores acudieron al río Liucura para desarrollar una actividad lectiva cuando estaba realizando un descenso de rafting. El joven de 34 años cayó desde la balsa siendo arrastrado por la corriente, pese a las maniobras de reanimación que le practicaron, el estudiante perdió la vida. Tras lo ocurrido, a través de un comunicado, la Universidad de la Frontera informó que lamenta profundamente el fallecimiento de uno de sus estudiantes de la carrera de técnico guía de turismo Aventura, ocurrido durante una actividad lectiva desarrollada el día de hoy a 14 kilómetros de Pucón. Además, precisaron que otros tres universitarios resultaron con lesiones y fueron trasladados al Hospital San Francisco. Como comunidad universitaria, expresamos nuestras más sentidas condolencias a su familia y seres queridos, a sus compañeras y compañeros docentes y a quienes compartieron con él su vida universitaria en este difícil momento. La universidad acompaña con profundo respeto a quienes enfrentan esta dolorosa pérdida, indicaron en el comunicado. Lamentable este hecho que enluta a la Universidad La Frontera y a las familias de estos jóvenes que estudiaban la carrera de técnico en guía turístico y que lamentablemente uno de ellos hoy en día fallece al caer desde la balsa siendo arrastrado por la corriente. Así es, seguimos a esta hora de la tarde compartiendo nuestra programación cuando son exactamente las 17 horas 5 de la tarde con 51 minutos.

0: 5 de la tarde con 59 minutos.
1: Un minuto nada más para las 18 horas 6 de la tarde. Una vez más reiteramos la citación a reunión para la G de Leñeros de Melinca. Recuerden que a esta hora de la tarde se va a estar realizando una importante reunión en las dependencias del segundo piso del gimnasio municipal, por lo que se le ruega asistencia y puntualidad. Atentamente, firma su presidente, don Cristian Díaz. También vamos a aprovechar este corte musical para reiterar el aviso a reunión para la gente de la pesca artesanal. Se cambió de horario y lugar la reunión para los armadores, para los buzos mariscadores y los pescadores artesanales. La reunión junto a Subpesca e Indespa se va a realizar el día de mañana jueves a las 15 horas. 3 de la tarde en el Salón Cultural Ascensión. Por tema de espacio, se cambió el lugar y también el horario de esta convocatoria. Vamos a reiterarla para la gente de la pesca artesanal, para los armadores, para los buzos mariscadores y también para los pescadores artesanales. La reunión se va a efectuar el día de mañana jueves a las 3 de la tarde en dependencias del Salón Cultural de Melinca. Allí dejamos también este aviso, ya que nos acaban de informar, vino por acá nuestro querido Doimo Quedimán de la Oficina de Pesca del municipio a entregarnos este detalle de la convocatoria del día de mañana. Se cambió el horario y el lugar de la convocatoria. Así es que no se olviden, la reunión es el día de mañana jueves a las 15 horas 3 de la tarde en las dependencias del Salón Cultural Ascensión. Vamos a reiterar también la invitación que hace la Ilustre Municipalidad de Las Guaitecas para las personas y organizaciones que estén interesadas en trabajar este año para fiestas patrias con fondas o ramadas. Recuerden que hay plazo hasta el día 4 de septiembre del año en curso para que ustedes puedan acercarse a la Oficina de Rentas y Patentes y solicitar el formulario de inscripción. El horario de atención de público es de 9 a 1 de la tarde y desde las 14 a las 17 horas. Plazo último para solicitar el formulario y así efectuar la inscripción el día 4 de septiembre. Atentamente, rentas y patentes de nuestro municipio local. Hoy día también reiteramos una vez más la invitación a la novena en honor a Jesús Nazareno de Caguash. Se está efectuando todas las tardes en la capillita Jesús Nazareno. Un cuarto para las 7 aproximado comienza la novena. Por lo tanto, hacemos llegar la invitación a todos los feligreses católicos que quieran en esta tarde seguir sumando, seguir acompañando en esta santa novena en honor a Jesús Nazareno de Caguash. Y no olviden que la parroquia San Pedro está haciendo el llamadito para que ustedes colaboren comprando numeritos de rifa. A solo 500 pesos es el numerito de rifa. Tenemos varias rifitas todavía para la venta aquí en la 93.1, con el único objetivo también de que se pueda concretar el trabajo de restauración en la capillita Jesús Nazareno para poder realizar allí el arreglo en el cierre de el santuario, ¿ya? Para poder allí efectuar el trabajo, la compra de materiales. Con este objetivo es que se está realizando este llamado a la comunidad en general a colaborar comprando numeritos de rifa. Solo 500 pesos es el número de rifa y tenemos varias rifitas acá en la radio para su gran sorteo gran. Si quieres colaborar, te dejamos la invitación. 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Continuamos acompañándoles a esta hora de la tarde, como siempre, con toda nuestra música variada al estilo La 93.1.

18 horas, 6 de la tarde con 25 minutos. Continuamos a esta hora compartiendo nuestra programación, aprovechando también este nuevo corte musical para reiterar el llamadito a las personas que quieran seguir aprendiendo a bailar cueca para que estén bien preparaditas para este 18 que se aproxima. Te recordamos que nuevamente la ilustre Municipalidad de Guaitecas está invitando a todos nuestros vecinos y vecinas que quieran participar, que quieran seguir aprendiendo a través del taller de cueca gratuitos que se realizará durante todos estos días. Ya comenzó hace varios días atrás el taller de cueca y hoy día miércoles 26 de agosto desde las 19:30 a las 21 horas te invitan nuevamente a participar. El taller de cueca se va a efectuar en el segundo piso del gimnasio municipal, por lo tanto hacemos llegar una vez más la invitación a todos y todas las interesadas. Allí lo vas a pasar bien, vas a seguir aprendiendo del baile nacional, la cueca, junto a nuestra querida Joana Almonacid, quien es la monitora del taller de cueca. Vamos a regalarle un pie de cueca a todas nuestras amantes al baile nacional, a todas las que se están preparando para que cada día aprendan mejor a bailar nuestro baile nacional, la cueca.

Allí varios pies de cueca para nuestras queridas amigas amantes al folclore, amantes al baile nacional, que quieran hoy en día venir a disfrutar del taller de cuecas, que es gratuito, que será impartido en el segundo piso del gimnasio municipal desde las 7:30 de la tarde en adelante. Aprovechar la instancia que hacemos llegar también a esta hora la invitación de parte de nuestro municipio local para todas y todos quienes quieran sumarse en esta oportunidad. Día miércoles 26 de agosto desde las 19:30 a 21 horas en el gimnasio municipal. Seguimos a esta hora de la tarde compartiendo como siempre nuestra programación. Son las 18 horas, 6 de la tarde con 33 minutos.

0: 8 minutos nada más para las 19:07 de la tarde. Continuamos junto a ustedes acompañándoles en el día de hoy con nuestra programación desde la 93.1 La Voz del Ciprés, como siempre, con la programación variada en lo que respecta a la música y también a la entrega de informaciones durante la tarde de hoy. Reiteramos también la invitación que viene de parte del municipio local para una tarde de deporte y diversión en el gimnasio municipal. La Municipalidad de Guaitecas, a través de su unidad de deportes, informa a nuestros vecinos y vecinas que este sábado 29 de agosto se realizará una jornada deportiva y recreativa en el gimnasio municipal. La actividad, dice la nota, se desarrollará entre las 15 y las 17:30 horas y contempla juegos inflables para niños y niñas, además de tenis de mesa para personas mayores de 15 años. La jornada es gratuita y está abierta a toda la comunidad. No lo olviden, el día sábado 29 de agosto, tarde de deporte y diversión en el gimnasio municipal. A partir de las 15 horas es la invitación. Seguimos también compartiendo las invitaciones para el taller de cuecas que se va a impartir hoy nuevamente, hoy miércoles 26 de agosto, desde las 19:30 a las 21 horas. También es gratuito de parte de la ilustre Municipalidad de las Guaitecas. Para todos los que quieran sumarse durante la tarde de hoy, les estamos haciendo llegar la invitación. Taller de cueca gratuito se realiza en el segundo piso del gimnasio municipal hoy miércoles 26 de agosto a partir de las 19:30 horas.
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19 horas 7 de la tarde con 4 minutos. Comienzo a despedirme de la audiencia por esta jornada de trabajo. Mañana será otro día, si Dios así lo quiere, para continuar junto a la audiencia de la 93.1 llevando una nueva programación. Que tengan un excelente descanso. Hasta mañana. Chao.